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0: la una de la mañana. 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

las 2 de la mañana. 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

0: las 3 de la mañana. 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

Son las 4 de la mañana. 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

las 5 de la mañana. 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

son las 6 de la mañana. 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

0: buenos días. Muy buenos días para todos ustedes. ¿Cómo están? ¿Cómo amanecieron? ¿Cómo despertaron en este 21 de septiembre? Sí, señores. Hoy es el día de regalar flores amarillas. Hoy se regalan flores amarillas. El día de las flores amarillas. Es hoy. Bendiciones para todos ustedes en este nuevo despertar. Con Tropicana, la más bacana, bacanísima. Milenita, ¿cómo está? ¿Cómo me le ha ido? ¿Qué cuenta? ¿Qué ha hecho?
1: Buenos días, feliz mañana, ¿cómo está? ¿Cómo me le va? Para usted y para todos los oyentes de Tropicana que nos van acompañando en esta mañana. Y sí, hoy es el día de las flores amarillas, por eso será también que el sol amaneció así.
0: Uy, pero una cosa, les acaba de dejar por acá mi amanecer. Ustedes saben. Uf. Que... Ay, espera un momentico, que yo no lo había puesto por acá.
1: Qué maravilloso.
0: Un segundito, Milenita, buenos días.
1: Buenos días, Pale. Para todos los oyentes también, qué maravilloso día, qué sol estaba viendo por acá.
0: Potente.
1: Que como que va a llegar ya ahora sí en forma el verano,
0: ¿será,
1: no?
0: Que sí.
1: Porque ayer y hoy, le digo, este sol pinta mejor dicho. Ayer hizo muchísimo sol, ¿no? Estaba, mejor dicho, Villavicencio ardiendo y de qué manera con este sol. Pero bueno, aquí estamos como siempre, otra semana más que Papito Dios nos regala en este 21 de septiembre. Finalizamos el fin de semana contentos, ¿no? ¿Se vio el partido, padre?
0: Sí, claro, un partido buenísimo, un golazo de los que se hicieron.
1: Yo no me imaginaba que ese partido iba a terminar de esa manera. Ah, me quedé sorprendida, sobre todo porque...
0: Bonito, la verdad.
1: Todo el mundo...
0: Dos golazos.
1: Claro, Pale. La verdad, yo creo que más de uno así apoyar a Llaneros como que tenía ahí como la
0: o
1: duda.
0: Sea, dejémonos de pendejadas, pero la gente iba a ir a apoyar a Nacional.
1: Sí, claro.
0: El banderazo que le hicieron el día sábado allá en el Hotel Estelar, ahí afuera, los jugadores salieron, tal, todo el mundo en las calles que venían de no sé dónde. Lo que sí no me gustó fue que por ahí hubo unos desórdenes. Desórdenes como siempre. Pero bueno, no, bien por Llaneros, bien por el equipo de la Media Colombia,
1: claro.
0: Bien por la gente que se puso la camiseta, bien por las personas que dijeron, vamos a apoyar, pero a nuestro equipo, vamos a apoyar a Llaneros. Y lo hicieron, de verdad, para todo aquel que lo hizo de corazón, de verdad, chévere, anótase un punto ahí.
1: Sí, Pale, la verdad creo que cerramos la celebración de amor y amistad, que era este fin de semana con tremendo regalazo por parte de Llaneros para la gente del departamento del Meta con estos dos goles. Y además que mucha gente estaba a la expectativa de James, pero vea lo que pasó. Bueno, ahí está. Igualmente, pues James hasta ahora se está estrenando con Nacional.
0: Se está acoplando, apenas está diciendo, bueno, aquí voy, aquí estoy. Entonces, y todo es un proceso, ¿sí o no? Todo es un proceso. Bueno, esperemos a ver qué pasa más adelantico, pero bien por el equipo de la Media Colombia, bien por Llaneros, bien por los jugadores, bien por la hinchada, bien por todas las personas que se hicieron presente desde muy tempranito, llegaron al estadio, el partido era a las 8:30 de la noche, y yo me lo vi por ahí, por algunos pedacitos me lo vi por televisión, y vi los golazos y dije yo, uff, bacano, chévere.
1: Fueron tremendos golazos,
0: hoy todo el mundo amaneció contento y todo el mundo amaneció feliz. Y bueno, la idea es esa, ¿sí o no? Seguir apoyando al equipo de la Media Colombia, que ayer ganó 2-0 al Atlético Nacional. Que yo decía, no, vienen a romperlos acá. Y no fue así, mi querida Milenita.
1: Sí, no, señor. Fue así. Bueno, sorpresas que nos da la vida, ¿no?
0: La vida te da sorpresas, sorpresas te da la vida. Ay, Dios, yo estoy enfermo de amor. Buenos días, ya venimos con el pico y placa. Ya venimos porque mañana 22 de septiembre será el día sin carro y sin moto, pero pedagógico. Buenos días. Ya

0: bacanísimo, mi temita. Mi gente, hay una pregunta que está... Mejor dicho, les voy a hacer en este momento. Aparece más que el recibo de la luz. O sea, que está, pero aparece más que el recibo de la luz. ¿Qué vamos a hacer a comer hoy, Milanita? ¿Qué vamos a comer hoy?
1: Uy, sí, vale. En mi casa, pues vea, siempre me toca responderla a mí. Y como vivo sola, pues abro la nevera, como esperando que ella me dé pues una idea, imagínese.
0: Ajá. Por ejemplo, yo siempre, vea, termino haciendo arroz con lentejas. Pues hoy les traigo una idea para que varíe. 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
1: Uy, mejor dicho, yo ya quiero que se acabe el turno para ir a darme las de chef, ¿vale? 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
0: 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Son las 6 de la mañana ya, 6 de la mañana 17 minutos en Cómo Amaneció de Tropicana 99.3, 6 de la mañana 17 minutos, ya venimos con el pico y placa a esta hora de la mañana, bien tempranito, en Tropicana 99.3, para que me lo dé Milenita de una vez el pico y placa el día de hoy. Y les vamos a hablar sobre movilidad, que tiene que ver con el día de mañana, que hay mucha gente que estaba preguntando, hay mucha gente como que, venga, ¿cómo así que mañana tenemos día de sin carro y sin moto en la ciudad de Villavicencio? Ya se los cuento.
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1: Sí, señor, arrancamos el pico y placa en 13 minutos, arranca el pico y placa para carros particulares. Hoy tenemos placa terminada en 5 y 6, placa terminada en 5 y 6 para carros particulares. Y nos vamos también con los amarillitos, vamos a ver los amarillitos hoy que arrancaron desde las 6 de la mañana hasta las 12 de la noche. Hoy tienen placa terminada en número 8.
0: Ahí está entonces, por favor, para que lo tengamos muy en cuenta. Y el día sin carro y día sin moto en la ciudad de Villavicencio, el día de mañana es pedagógico. ¿Qué quiere decir pedagógico, Milenita? Que si a usted le nace dejar el carro en su casa y le nace más bien tomar transporte, llámese taxi, colectiva en la ciudad de Villavicencio o los diferentes medios de transporte que tenemos nosotros aquí, pues eso ya va en cada uno, eso ya va en cada persona, es decir, eso ya va en uno mismo. Yo dije, no, voy a más bien ayudarle al medio ambiente, voy. Vamos a ayudarle a la ciudad en este día sin carro y día sin moto sostenible. Eso quiere decir que es pedagógico, o sea, la persona que lo quiera hacer.
1: Esa es la segunda vez que se hace pedagógico, sí, claro, en este año.
0: Sí, ¿eh? Sí,
1: solamente
0: sí.
1: Una vez se hizo de forma obligatoria.
0: Sí.
1: Pues no sé, vale, me parece como que no tiene sentido que se haga un día sin carro y sin moto. Bueno, por lo menos una vez, pero esa es la segunda. Sobre todo tan caótica que está Villavicencio, sí valdría la pena hacer un día sin carro y sin moto que fuera obligatorio. Yo sé que mucha gente va a decir, uy, no, ¿cómo está diciendo eso?
0: Entonces la gente va a decir, no, ¿sabes qué? Pues yo salgo.
1: Yo salgo,
0: claro.
1: Exactamente.
0: Pues, mi forma de. O sea, ¿cómo va a sacar yo billete? Pues la situación no está para.
1: Pues sí, vale, pero. Sí, no. Pero ¿dónde queda nuestro sentido de pertenencia, nuestro querer cuidar un poquito la ciudad, si sea un día? Bueno, dejar un poquito que la ciudad no esté tan caótica. La verdad, yo ni siquiera me acordaba del tema del día sin carro, sin moto. Antes se le había hecho como más, se había avisado con más tiempo y toda la cosa, sí. Pero ahorita fue cuando yo vi prácticamente ese fin de semana que día sin carro y sin moto, yo dije, bueno, pero no habían avisado nada. Bueno,
0: ahí está.
1: Igual para. No creo que estamos en un tiempo donde la gente todavía pues no se toma tan en serio el tema del día sin carro y sin moto, así que muy seguramente son muy pocas las personas que van a de verdad a guardar su carro. Su
0: para moto. Que lo tengamos entonces muy en cuenta. Las 6 de la mañana, 20 minutos, les quiero hablar a esta hora de la mañana en Tropicana 99.3. 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

0: son las 6 de la mañana, 27 minutos. Y queremos contarles a esta hora de la mañana lo que ha pasado durante el fin de semana a través de Tropicana 99.3, la emisora más bacana, bacanísima, para que estemos enterados de lo que está pasando en este momento en la ciudad de Villavicencio y su área metropolitana. Atención, noticias, información. 6 de la mañana, 27 minutos, las 6 de la mañana, 27 minutos en Como Amaneció de Tropicana 99.3. 6:27 minutos. Quiero decirles que 4 personas resultaron gravemente heridas, mi querida Milenita, el día de hoy, en la madrugada de hoy, lunes, en un hecho, en un accidente de tránsito ocurrido en la antigua vía Bogotá-Villavicencio. Este hecho ocurrió a la altura, en el sector conocido como Punto G, aquí, saliendo nada más de Villavicencio, aquí, empezando a subir, donde los afectados, quienes se movilizaban en motocicletas, impactaron y pues de esta forma, hombre, comenzamos a registrar accidentes de tránsito. Debido a la severidad de las lesiones que presentaban todos los implicados, organismos de socorro llegaron hasta allí, ambulancias acudieron al lugar donde presentó este accidente de tránsito. 4 personas fueron trasladadas de urgencia a centro médico aquí en la ciudad de Villavicencio. Ahí se puede ver cómo logran impactar vehículos en motocicleta, personas, 4 personas en motocicleta. Esto aquí saliendo de la ciudad de Villavicencio en la madrugada de hoy, lunes, y empezamos a registrar accidentes el día de hoy. 6 de la mañana, 29 minutos, las 6 de la mañana, 29 minutos. Si usted va a salir en su motocicleta, si usted va a salir en su carro, por favor, téngalo muy presente, revíselo muy bien, bájele a la velocidad, no se pase los semáforos en rojo, porque aquí, ahorita, ¿sabe qué es lo que hace falta acá en Villavicencio? Cultura ciudadana.
1: Totalmente,
0: aquí no tenemos cultura ciudadana, no tenemos.
1: Es increíble, la verdad, cómo se ha incrementado. Ayer precisamente venía de Puerto López en horas de la noche y ahí prácticamente se ha presentado un accidente en la vía Puerto López y uno dice, oiga, de verdad, ¿qué pasa con la gente? Esta semana, mejor dicho, no tuvimos un día sin que se registraran accidentes.
0: Entonces, ¿por qué lo digo? Mire, porque ahí en esa salida de multifamiliar, o digámoslo de amarillo, es de amarillo. Allá, que es frente a Sierramonte, o sea, increíble ver uno que hicieron un sardinel, hay una cebra y es como para motos. O sea, es para que todo el mundo se metan las motos, se meta el que se quiera meter por ahí, hasta moto cargueros vi que se metían por ahí. Entonces, la verdad es como falta de cultura ciudadana y falta también de mano dura de la Secretaría de Movilidad en Villavicencio. No hace falta, es más, uno, cultura ciudadana, que vemos la ciudad como si fuera un pueblo. Yo me imagino que donde se hagan un par ahí de agentes, lo que hacen ahí son comparendos, pero uff, a lo que marca, gente sin casco, 4 personas en moto, esto, no hacen el retorno, se meten, o sea, les hicieron prácticamente como si eso fuera un pasadero de motos. Hace falta de cultura, de verdad, de nosotros. Hacer de la ciudad, o sea, de parte de nosotros mismos, querer la ciudad es lo que hace falta. Porque si no, ahí vamos a seguir en lo mismo.
1: Esa es la realidad.
0: Vamos a seguir. Las 6 de la mañana, 31 minutos, 6:31, buenos días.
2: Tropicana, la más bacana, bacanísima. Buenos días, Tropicana. Semáforo de primavera dañado, apagado.
0: Primavera urbana.
2: Ya me imaginarán ustedes ahorita cómo será ese trancocito y los señores pitufos no se hacen presente,
0: Bueno, papi, esperamos a ver qué más podrá pasar más adelantico. Esperemos a que ellos lleguen ahí a camellar, porque ¿qué más podemos hacer? Esto es de todos los fines de semana o los días. Entonces esperemos a ver qué más podemos. ¿Qué oye, Juan? ¿Vieron o no?
3: Tropicana, la más bacana, bacanísima, bacanísima. Palencia. Esto. Pero ayer yo iba en ese semáforo de Sierramonte.
0: Sí.
3: Las motos se pasan el semáforo ya por en rojo y sí. Y cogieron ese pedazo para que las personas pasen. Las motos hacen la U ahí para devolverse.
4: Normalito.
3: Y ayer mismo iba yo para Capacho, ahí de Cerramonte para la casa, iba ya llegando casi a Capacho, y cuando veo una camioneta que venía por la ciclorruta.
1: ¿Cómo?
3: Una camioneta, imagínese.
1: Uy, no.
3: Normal. Iba manejando, no pude tomarle la foto, si no la hubiera tomado para verlo boleteado en redes. Pero lo que usted dice es verdad, Palencia. Falta mucha cultura ciudadana. Sí. Buenos días a todos. Buenos días, Mile. Buenos días, Harold. Dios los bendiga.
1: Listo, es increíble, Pale. Eso es muy cierto. El sábado, inclusive, iba a Villavicencio Restrepo, plena vía nacional. Y yo dije, oiga, de verdad, la gente no ama su vida. Iban cuatro personas en una moto, Pale.
4: Eso es lo más normal.
1: Es lo más normal. Dos niños en la parte de la mitad. Y yo dije, oiga, de verdad, cuatro personas en una moto. Uy, no.
4: Es lo más normal. O sea, y uno dice, queda sorprendido, después pasa un accidente, después algo ocurre y bueno, es falta de nosotros mismos.
1: Es no querer la vida, Pale.
4: Cultura,
1: es la realidad,
4: por favor,
1: no
4: queramos. Hay que querer la vida, hay que querernos a nosotros. La vida es muy bonita. Y ahora dice uno, qué pena decirlo así, pero ¿sabe quiénes son los que más pierden la vida? Los jóvenes, sí. Entre los 20 y los 30 años. Y ahora una cosa que está presentando, mis queridos amigos de movilidad. Yo porque les digo que hagan los controles en las madrugadas y todo eso. Ojo, piques se están presentando. Sector de Amarillo. Por toda la principal de Amarillo están presentando los piques. Entonces, mira, a ver, no sé si policía y patrulla policía de noche. Bueno, el que tengan que poner de noche, pero que le pongan orden y un poco de vista a la ciudad. Porque manes en carro. Y cogieron ya esto de para hacer piques, imagínense, sector de Amarillo. Ahí está como para que lleguen, no sé qué es lo que hay que hacer, pero de verdad que hace falta la mano dura.
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4: Mano dura, porque esto no puede seguir pasando y la ciudad se está saliendo, estamos fuera de control.
6: Buenos días, Tropicana. Es que lo que pasa es que la gente aquí en Villavicencio piensa que todavía está en el pueblito de las cuatro cuadras.
4: Uh-huh.
6: Y desafortunadamente, toda esta semana he visto, no me había querido dar cuenta que Villavicencio es un desastre totalmente. La gente en basuras, en tráfico, los semáforos dañados. Ahora, ¿cómo va a ser posible que arreglan una avenida la 40 o la Puerto López que no tienen nada de daños, en cambio de hacer otro carril en el anillo vial? Mire, anoche eso del ya no bastos, hacia adelante esos oscuros, es un peligro. Son dos carriles, pero no, desastrosos. No sé por qué no debían de ampliar esa avenida, pero bueno, ese es el rollo. Esto cada día es más desastroso, Villavicencio. Da pena, de verdad.

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1: Pues obviamente, ya gracias a Dios han tenido como la forma de mantener la situación, pero esto comenzó el sábado 19 de septiembre hacia las 2 de la tarde en el Cerro San Marcos. Videos que se han visto a través de redes sociales y las llamas que se extendieron hacia otros sectores en la montaña. Los reportes más recientes hablan de al menos 80 a 100 hectáreas de vegetación afectada. ¿Se ha visto los videos, Pablo?
2: Sí, la verdad, triste, ¿no?
1: Uy, sí, Dios mío, qué cosas las que están pasando. Vea, más de 250 personas entre bomberos, organismos de socorro, autoridades y voluntarios han estado trabajando para controlar el incendio. También han participado 4 helicópteros realizando descargas de agua. Los fuertes vientos y la vegetación seca han complicado el control y pues han favorecido también que las llamas avancen. El fuego ha llegado a zonas cercanas a viviendas y hoteles en Villa de Leyva, lo que pues se ha podido realizar evacuaciones preventivas. Y la alcaldía, en estos momentos la alcaldía declaró calamidad pública, suspendió las clases el día de hoy lunes y también pues las actividades turísticas mientras se atiende la emergencia. Esto está pasando en estos momentos en Villa de Leyva y uno dice tremendo, ¿no? Se está hablando que al parecer hay manitos por ahí inescrupulosas que ayudaran con esta situación que ha estado pasando en Villa de Leyva.
2: Muy bien, atención, ¿qué está pasando? Y se lo contamos a esta hora de la mañana a través de Tropicana 99.3. Un accidente de tránsito, la verdad, se confirmó el fallecimiento del peatón involucrado en el accidente registrado en la madrugada del sábado en el Camino Ganadero, el señor Jairo Bocanegra. Era un adulto mayor, aproximadamente 75 años, quien murió horas después en el centro asistencial debido a la gravedad de sus heridas. Con su deceso asciende a 12 el número de víctimas mortales por este hecho. Imagínese, sumándole el fallecimiento inicial del motociclista, quien era colaborador de una empresa, bueno, de vida agrícola aquí en la ciudad de Villavicencio. Recuerda que esa, sí, recuerda que esa noticia acá la pasamos también, Mile.
1: Sí, señor.
2: Pues esto fue lo que pasó. Jairo Bocanegra y Óscar Antonio Méndez, las dos personas fallecidas en el accidente de tránsito registrado ahí en el Camino Ganadero el fin de semana. Y dice uno, Dios, todos los días nosotros tenemos que ver con accidentes de tránsito. Vuelvo y les digo, podemos evitar tantas cosas. Uno puede evitar tantas cosas. Mire, yo que vengo a trabajar en la madrugada, veo unas cosas que digo, ay, Dios mío, bendito. Yo prefiero esperar un minutico, porque vengo sin afán, porque me vengo tranquilo. Pero uno ve las imprudencias de las demás personas. Se comen los semáforos, se los pasan en rojo, o sea, no le importa a esa hora que la persona lleve la vía, sino que se van metiendo, sobre todo en ese anillo vial que es peligroso, un anillo vial que es oscurísimo, un anillo vial que nadie respeta. Hay los de las mulas, los camiones, se creen los que llevan la vía, estando el semáforo en rojo, se lo van pasando, colectivas, taxis, ahí nadie respeta. Y más abajito, ahí como de Tataroco, ahí en la intersección esa que hay como uno para girar, para volver a coger hacia Fundadoras o hacia Bogotá, es la misma cosa, la misma vaina. Entonces, de verdad que hace falta, no sé qué es lo que hace falta acá, si más campañas o no sé, la verdad, no sé qué más, porque es que todavía pensamos que esto es un pueblo.
1: Es que mientras no se ponga orden, Pablo, es difícil hacer campañas. Porque usted puede hacer todas las campañas del mundo, pero a veces las personas se vuelven como niños chiquitos que toca estarles diciendo las cosas. Yo no puedo creer una persona ya mayor de edad, Pablo, que no sepa que si tiene exceso de velocidad pues puede presentarse un accidente, puede llegar a quitarse la vida, inclusive quitarle la vida a otra persona. Si toma, si consume licor, sabe las consecuencias. Estaba viendo precisamente un video por acá de un amarillito, hasta con la placa y todo.
2: Ay, sí.
1: Dieron
2: sí.
1: Ese, que no es que uno diga, no, es que digan la placa, sí, ahí está la placa, el amarillito que se ve.
2: Pero
1: en
2: es
1: que
2: ahí
1: video.
2: Se ve, o sea, ahí sí. Se ve claramente el señor,
1: tomado.
2: O bueno, digámoslo, el presunto conductor, digámoslo así. Iba a montarse al vehículo. Imagínense. Ahí está la placa del vehículo y todo, ahí se ve. Y no es que uno quiera decirlo acá, sino que ya están.

0: para las redes sociales.
1: Exactamente. ¿Sí? Entonces, mire nada más la situación como está, Pale. Se pueden hacer todas las campañas del mundo, pero si no se pone mano dura, por lo menos los agentes de tránsito, la policía, y me parece bien, sobre todo también que se hagan vías nacionales. Hay lugares donde no se hace. Ayer en la vía Puerto López vi buena presencia de la policía pidiendo documentos, revisando, y eso está bien que lo hagan, Pale, porque hay mucha gente que anda en vías nacionales también sin documentos al día.
0: Es que hay que hacerlo. Y es normal, y uno no se tiene por qué enojar cuando a uno le piden documentos. Si yo llevo mis documentos, lo hemos dicho acá, si yo llevo mis documentos, tengo mis documentos al día, entonces, ¿por qué me voy a enojar? ¿Sí o no? Buenos días, Alfredo, ¿cómo está? Buenos días.
2: Muy buenos días, yo escucho Tropicana, la más bacana.
0: ¿Qué más, papá? ¿Cómo estamos?
2: Vale.
0: ¿Bien o no?
2: Semáforo de Primavera Urbana.
0: Molestando, papá.
2: Cero.
0: Listo, papi, sí, ya me lo había reportado.
2: Está formando el despelote.
0: Listo, mi negro, un abrazo. Buenos días, hola.
3: Tropicana, la más bacana. Ella, lo que pasa es que si usted comete el error, lo coge el policía y usted le da la plata al policía, se la recibe, no lo castiga, no le hace comparendo, entonces usted lo va a seguir haciendo. Eso es lo que pasa en Villavicencio. Y así no aguanta.
0: Así no aguanta, dice por acá mi amigo. Listo, papá, un abrazo, buenos días, los escucho a esta hora de la mañana en Tropicana 99.3. Mis amigos, tienen ustedes también la palabra, porque juntos hacemos de Villavicencio que hoy sea una ciudad de verdad. Queramos nuestra ciudad, hay que querer esta ciudad, que es bonita, que es chévere. ¿Sí o no?
1: Sí, Pale, pero lastimosamente ese tipo de situaciones, es que son un conjunto de muchas cosas, ¿no? El tema de los semáforos, el tema de la inseguridad, estaba viendo que se ha incrementado otra vez el tema del robo de las motos, ¿no? No puede usted dar papaya por ahí en cualquier parte porque, vea, le llegan los amigos de lo ajeno y le roban sus motos. Entonces tenga el ojo abierto porque se ha incrementado otra vez el tema de robo de motos en Villavicencio.
0: Esto, le voy a decir una cosa, ya que habla usted de robos, ya que habla usted de no dar papaya. Vuelvo y le digo, con su teléfono celular, en cualquier parte, no de papaya, no lo saque. ¿Usted cree que aquí está tranquilo, que aquí usted puede sacar el celular donde sea? No lo haga, no lo haga. ¿Por qué? Porque hay gente que está en el ping-pong, mirando cómo es la vuelta, mirando cómo es la cosa, mirando quién da papaya, mirando quién tiene el celular afuera, quién está hablando, quién lo tiene en las manos, quién está por ahí mal parqueado y... Tenga, tome. Le hacen la vuelta. Entonces, no lo saque. No lo saque. Los de las motos están, y vuelvo y lo digo así, yo vivo paniqueado aquí, o sea, yo aquí no estoy tranquilo. Yo salgo y yo estoy mirando y siento que tengo como delirios de persecución, pero no es eso. Lo que pasa es que uno acá con tanta noticia, con todo lo que uno ve en los grupos, lo que le llega a uno, que son cosas que uno acá no se pone a decir ni nada, pero la verdad... Es delicado.
1: Sí, falta más mano dura.
0: Entonces, sí, claro.
1: No la tenemos, sí. Lastimosamente en la ciudad. No la hay.
0: Bueno, esperemos a ver qué pasa. Buenos días.
4: Tropicana, buenos días. Tropicana, la más bacana. No, y Valencia. Eso aquí es un desastre en ese sentido. Ahí en el semáforo de ahí del terminal, cuando viene uno de Pinilla, ahí ya lo que son carros, motos, bueno, todos los que puedan. O los que lo hacen no siguen derecho, porque esa es la vía, es seguir derecho. No, ahí eso giran a la izquierda y ahí hacen la tranconera esperando que cambie el semáforo para pasarse. Que sería bueno que muy AM le pusieran unos dos agentes de tránsito ahí. No los van a agarrar, porque yo sé que es muy difícil usted agarrar un motociclista a alta velocidad, o ahí mismo, porque prenden la huida. Pero pues sí, sería bueno como llevar cámaras y pim pim, tomarle foticos y toda la vaina, y después proceder con el número de su placa, ¿no? Digo yo. Pero eso ahí es un desastre, ahí en el terminal es un desastre todos los santos días.
0: Muy bien.
4: Un día de esto, Dios no lo quiera, va a haber una tragedia ahí. Se acordarán de este fiel oyente de Tropicana, la más bacana.
0: Don mi querido amigo, un abrazo, lo estaba confundiendo por acá. Muchas gracias, papá, Dios me lo bendiga. Gracias a todos ustedes. Les cuento que el día de hoy, 21 de septiembre, día donde se entregan flores amarillas, mi querida Milenita, pues hoy se va a dar inicio, hoy lunes, es la apertura de la primera fase de la calle 35. Se trata de una obra que, pues durante, esta sí, la verdad necesitaba intervención. esta obra, que es la calle ahí bajando de Bomberos.
1: Oye, está quedando bien
0: la bonita. Verdad, o sea, aquí sí decimos las cosas cuando hay que hablar y hay que decir la sí, verdad.
1: Sí, está quedando bien sí, bonita.
0: Sí, la verdad le voy a decir una cosa, quedó transformada.
1: Sí, vale.
0: Ese pedazo, ese tramo que se ve, que pues de verdad vamos a tener la oportunidad de estar hoy ahí porque voy a ir allá. Hoy en la inauguración será a las 4 de la tarde y uno, las buenas obras, tiene uno que destacarlas y claro, tiene uno que mostrarlas.
1: Vi que han sembrado como unos...
0: La verdad se ve muy bonito. Sí. Le voy a hacer una, yo ayer pasé por ahí, mire, porque sí, ya está también habilitado ese pedazo sí, sí, bajando Bomberos. Es el costado derecho, el que va hacia la zona centro de Villavicencio. Y es el que van a inaugurar hoy, 4 de la tarde. Y cuando llegue, o sea, hasta allá, hasta el Hotel Rosado, que es que se va a hacer... Me gustó porque le hicieron andenes, le hicieron jardines.
1: Sí, vale.
0: Y le voy a decir una cosa. Amigos, ustedes, sí, claro, los comerciantes, las personas, porque eso es mucho local, ferretería, esto, hay ahí veterinarias. Bueno, ahí hay una cantidad de negocios. Consérvelo así como está en este momento. No le vayan a poner a sacar cosas allá afuera, regueros, vainas. Así como está en este momento se ve... Bonito.
1: Sí,
0: es súper chévere, pero después, ustedes saben que después le sacan ahí tal. Invaden el espacio público y ya deja de ser bonito. Pero así como está en este momento, se ve muy chévere. Y eso que no está terminado porque simplemente es un tramo, pero se ve muy bonito.
1: No, y sabe también que los veo uno trabajando todo el tiempo, vale. Porque ayer, pleno domingo, y estaban ahí trabajando.
0: Sí.
1: O sea, es una obra de verdad que se ha visto el trabajo, se ha visto la dedicación, se ha visto que la entrega va a ser rápida, entonces uno dice, si ve que sí se puede,
0: sí,
1: sí se pueden hacer las obras en Villavicencio y sí se pueden entregar rápido, pues esa obra, como usted dice, Pale, de verdad Villavicencio la necesitaba, era importante.
0: Al contratista, mi querido amigo, pues déjeme decirle, papi, pues que usted echó ahí un 10, porque la verdad en esta sí camellaron rapidito, sí, me gusta la verdad y hay que destacar las buenas obras que se hacen. Entonces vamos a estar mostrándoles hoy desde allí este pedazo, este nuevo tramo que se inició, que es la calle 35 de la ciudad de Villavicencio, una arteria, una vía principal aquí en nuestra ciudad. 6 de la mañana, 47 minutos, buenos días.
5: Yo escucho y recomiendo Tropicana a la mamá Canadá.
0: ¿Qué más, papá? ¿Cómo vamos?
5: No hay nada que justifique la acción que está haciendo el señor del taxi en estado de ebriedad, salir de irse a montarse su carro.
0: Sí, señor.
5: Sabiendo que es una consecuencia fatal. Pero la persona que está grabando el video, ¿por qué no hace algo para evitar que el señor se suba a ese taxi? ¿Por qué no hace algo para evitar ese accidente o ese posible accidente que hubiera podido suceder? Para criticar somos los mejores, pero para ayudar, nada, nada.
0: Pégale una muy cosa, papi, y le voy a argumentar otra cosa. Leía yo los comentarios de varias páginas y la gente decía, venga, pero... Sapo el man que lo defiende. ¿Qué necesidad tenía que grabar? Imagínese, o sea, gente con esa mentalidad, no jodas. O sea, no. Como un man de estos, entre comillas digo, taxista, o sea, ebrio, porque lo ve uno picho que se va a montar al taxi y uno dice, estoy irresponsable. Hay que tener mucho cuidado con los borrachos. Hay que tener muchísimo cuidado con la gente que va y toma. Y yo en esto sí... O sea, vuelvo y lo digo, que hagan todos los controles y que, mejor dicho, que se los manden, pero todo, porque la verdad es que hay mucho borracho al volante, mucho, y este man ya estaba amanecido, sí, vale, porque yo ya se veía el día rayadito.
1: Y le voy a decir una cosa para no dejar en duda a los oyentes, voy a decir la placa. Porque
0: sí, claro, normal, hay que decirla.
1: Está a través de las redes sociales, porque
0: sí, claro, no podemos, o sea, ya está expuesto.
1: No podemos generalizar todos los amarillitos, por eso es importante aclarar qué amarillito es, qué placa es, WDQ 395. WDQ 395. Ese es el amarillito, la persona. No sabemos si es el conductor directamente. Bueno, el amarillito, pero ese es WDQ 395.
0: Bien, las 6 de la mañana 49 minutos, ya venimos con más denuncias y hablando aquí chévere en Tropicana 99.3. Sin embargo, les digo que la calle frente a la Universidad Santo Tomás hoy también va a tener taco, hoy también van a tener trancones. Terminaron el costado izquierdo, ¿sí? Falta el costado, o sea, ya el costado izquierdo y el derecho frente a la Universidad de Santo Tomás lo terminaron, pero falta otro tramo que va ahí como a quien entra a coger el barrio Vizcaya o a Caritama. Falta ese pedazo. Entonces, esta semana vamos a tener los mismos trancones, los mismos inconvenientes, los mismos cierres, como para que lo vayan sabiendo. Y después no vayan a decir yo por qué me metí acá. Les informa Tropicana, tomen vías alternas, porfa. Si ustedes vienen hacia la zona centro de la ciudad, entonces por favor métase por otra parte. Mire a ver por cuál otra le es más favorable o más sencillo para que no haya tener tanto inconveniente en la movilidad. ¿Listo? Ahí le regalamos ese consejo, pero frente a la Santo Tomás, esta semana también vienen los trancones, porque no han terminado hasta ahora. 6 de la mañana, 50 minutos, yo escucho, veo y comparto la emisora más bacana, Tropical.

0: 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En Tropicana son las
1: 6 de la mañana, 54 en Tropicana.
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0: 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Son las 6 de la mañana, 55 minutos. 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
3: 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En Tropicana son las
0: 6 de la mañana, 56 minutos.
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0: 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Son las 6 de la mañana, 56 minutos. 6 de la mañana, 56 minutos. 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
1: Son las 6 de la mañana, 57 en Tropicana.
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0: 7 de la mañana, 10 minutos en tu Tropicana 99.3, horas 7 de la mañana, 10 minutos, ¿qué tal? Buenos días, feliz mañana, familia, para todos. ¿Cómo están? ¿Cómo me les va? ¿Cómo me les ha ido? ¿Qué cuentan? ¿Qué han hecho? Llegan las denuncias a Tropicana 99.3. Si usted de pronto tiene una denuncia y la quiere hacer saber, cuéntenos a través del 311-4638-993. ¿Tiene alguna denuncia, Milenita? Dígame la verdad, ¿sí o no?
1: Bueno, pues la denuncia no tanto, Pale, pero sí más que todo hablarle a la gente del tema de la inseguridad de Villavicencio, que está en pilas. Que esté, mejor dicho, con el ojo abierto, porque estaba viendo por acá noticias y la verdad uno dice, es increíble cómo ha estado el tema de la delincuencia, no más que todo el robo de las motos, así que pilas. Y recordarles que mañana vamos a tener el día sin carro y sin moto en la ciudad de Villavicencio.
0: Eso lo ha preguntado mucha gente. ¿Sí? Y sí, claro. Y entonces le dicen, venga, ¿y quiénes pueden ir, quiénes pueden salir? Les decimos una cosa, mis queridos amigos, esto es pedagógico, por ende, si es pedagógico, es si usted... Si usted, mi querido amigo que tiene moto, que tiene carro, quiere dejarlo en su casa, quiere dejarlo guardado, quiere ayudarle o aportarle al medio ambiente, pues lo puede hacer. Es, si usted, por eso es pedagógico, si usted quiere, ¿ve?
1: ¿No sí, más? Señor. Bueno, mañana 22 de septiembre, entonces hay que tener en cuenta que durante esta jornada, pues la gente podrá optar por caminar, por usar bicicleta, patineta o transporte público, como bien lo quieran, como parte de esas actividades de la Semana de la Movilidad Sostenible y que se va a desarrollar, pues obviamente, el día de mañana 22 de septiembre. Así que ya la gente toma la decisión. Si deciden quedarse en casa, si deciden ir en su bicicleta, si deciden irse caminando o si van a sacar su carro o su moto.
0: Bueno, ya eso es cuestión de cada quien. Buenos días.
2: Buenos días. Yo escucho y recomiendo Tropicana, la verdad, que no va a amanecer. Mi Pale, Mile, Jarito, ¿cómo amanecieron?
0: Bien, gracias.
2: Pale, yo voy a ser sincera, yo tengo un familiar que maneja taxi, sí, y él todo el día toma cerveza y maneja taxi.
0: ¿Ah, sí?
2: Entonces, yo sí quisiera que la policía, todos los asistentes, al menos los pararan y le hicieran la prueba de alcoholemia para que así mismo los cogieran de verdad. De verdad, porque es que hay unos que son irresponsables. De desayuno y toman una cerveza y vayan a tomar una cerveza, 3, 4 cerveza y ahí arrancan a hacer carrera, vuelven, paran y así. Así lo hacen. Eso es el pan de cada día. Lo digo porque tengo un familiar que hace eso.
0: Okay,
2: entonces, bien hecho que ojalá un policía los cogiera y les y no los deje trabajar. Le saquen una multa bien hecha para que así con quién trabaja con eso en la cabeza, con los tragos en la cabeza, bien, es una mentira. Por eso
0: no, pero ¿sabe qué es lo que pasa? Que se tiran, o sea, por una papa picha como estas que vimos ahí en el video, por una papa picha como estas, mi querido amigo, si de pronto usted quiere rumbear, amanecer y quiere ver el amanecer llanero, quiere, pues no trabaje, simplemente pues deje su taxi. Hay personas que la verdad sí esperan una oportunidad, al menos de poder manejar taxi, al menos, porque es un trabajo, hay que decirlo así. Trabajo no es deshonra y ser taxista pues es una profesión que ha existido siempre, y me les quito el sombrero a la gente que trabaja, que camella, que ha sacado, yo conozco taxistas que han sacado profesionales y no uno, sino tres.
1: Sí, eso es verdad.
0: Tres profesionales han sacado siendo taxista.
1: Sí.
0: Y la verdad es una profesión que si usted la toma y si usted dice, venga, esta es mi oficina, yo voy a camellar aquí como es, yo le voy a hacer, usted puede salir adelante. Pero no para que venga un man de estos y les empañe, les dañe de verdad el buen nombre a los que sí son buenos conductores, a los que trabajan bien, honradamente, y a los que son responsables al momento de tomar un vehículo de estos. Y por eso, pues la gente ve todo esto, ay, no, miren, no, pero vean un man borracho de estos, ya te empieza a hablar, empieza a especular, y entonces ahí es donde vienen las cosas, pues la gente pues ya se saca sus conclusiones, ¿sí o no, Martín?
1: A ver, Martín.
3: Buenos días, buenos días. Claro, Pale, lo que pasa es que por eso uno, o yo siempre he dicho, porque yo sí me considero un taxista bien.
0: No, yo a usted desde que lo conocí, lo he visto camellando en taxi, pero ya hace más de 10 años que yo conozco a Martín Zamudio acá, y el man siempre lo he visto y creo que una persona responsable, ¿sí o no, Martín?
3: Claro, Pale, lógico.
4: Entonces, ahorita, ¿se sabe qué? Necesito ir arriba y acomodar a la clínica.
0: Ahí va con calorita. Aló,
3: póngale cuidado.
0: Sí, señor.
3: Y, lo que pasa es que por eso digo a la gente que cuando denuncien, denuncien con la placa.
0: No, y ahí está. Sí, ahí tiene la placa, ahí tenemos la placa, papi. Ahí la tenemos.
1: Eso, ya la dimos.
5: Para que la gente diga es que los taxistas, sí, lo que decía la señora de ratico, de pronto hay más de uno que se toma una o cervecitas, pero pues listo, ¿sí me entiende?
0: Sí.
5: Entonces, eso es lo que lo hace quedar mal a uno, pero eso es todo gremio, ¿sí me entiende? Pues entonces, para que la gente no generalice que es que los médicos, que es que los taxistas, que es que los profesores, no. Cuando hagan una mención es con el ese es el nombre de cada taxista, la placa que tiene para
1: sí,
5: que.
1: Sí, señor, ya la vemos.
0: Sí, señor.
1: Es más, se la voy a recordar. WDQ395. Es el amarillito que sale en ese video que se ha hecho viral.
0: Sí, man.
1: Se ha hecho viral este hombre, el WDQ395.
0: Entonces, ya hay ustedes como compañeros, ya hay ustedes, me imagino que hablarán o no sé qué es lo que van a hacer, pero pues por uno. Vea que chupan todos, pagan ahí todos, ¿sí? Entonces ya la gente empieza como a hablar, a especular y, ay, no, si se va a montar en un carro así, ve, es eso. O sea,
5: ah, bueno, viejo, padre, entonces nos estamos hablando, yo estoy contento porque primera vez que veo un caballo que come bandeja paisa. Ayer comí un caballo bandeja paisa en el estadio.
1: ¿Cómo ya?
0: O sea, que Llanero llegó y se hartó ahí al Atlético Nacional. Ay, bien, Dios por todos mío. Los hinchas de Llaneros, de verdad, a los que fueron y a los que apoyaron al estadio, bien, bien. Todo eso, pero la verdad sí, los desórdenes y todo ese equipo, tipo de cosas, y porque ayer hubo robos y hubo cosas, y se dicen, a mí no me constan, se dice que eran personas que tenían la camiseta del equipo de allá, de Medellín.
1: Sí.
0: Entonces, pues hombre, triste que esto pase, ¿sí o no? 7:16 a.m, creo que todavía nuestros amigos de Nacional no se han ido o ya se fueron, no sé si se pernoctaron aquí, y el vuelo que sale es tempranito, ¿cierto? De la aerolínea que sale, que es la que lo transporta hacia Bogotá. Entonces aquí pasaron la noche, bueno, chévere, así lo recibe el Llano. Buenos días, hola.
6: Yo escucho y comparto Tropicana, la más bacana, bacanísima. Muy buenos días para la mesa de trabajo. Valencia, Mile.
0: Señor.
6: Yo sí estoy de acuerdo que hagan operativos para nosotros los taxistas a las madrugadas y a toda hora, porque es que hay mucho taxista que es vicioso, es borracho, presta un mal servicio, los carros vueltos nada. Entonces, pues nosotros los que de verdad salimos a trabajar honradamente y a prestar un buen servicio, pues quedamos mal ante todos por unos pocos, pero sí debería haber más control para nosotros. Buena presentación y todo.
0: Lo dice un amarillito. Lo dice un amarillito por acá. Ve, lo dicen ustedes mismos. Lo dice un amarillito. En cuanto a buena presentación, sí se necesita buena presentación, porque eso importa al momento de uno. Vea, le voy a decir una cosa. Aquí para la muestra un botón. Alguien, no va a decir quién. Y esto fue la semana pasada, día miércoles. Hice una carrera y el señor iba como con un palillo sacándose, o sea, de los dientes algo.
1: Sí.
0: Sí. Entonces, a la persona que era una mujer, llegó y dijo, uy, no, o sea, es como que desagradable, o sea, primero va con el celular en altavoz, escuchando cosas que uno pues no tiene que escuchar. Luego el señor, haciéndome esta acción, o sea, como cuando le queda a uno carne en los dientes y uno llega y se mete como un palillo y haciendo la acción de sacarse, pues eso.
1: Sí, sí, sí.
0: Y pues la señora, pues lógicamente era como 7,000 pesos, ¿sí? La carrera fueron como, sí, fue uno mínimo. Fueron como 7,000 pesos, ¿cierto? 8,000 pesos. Y entonces ella llegó y le pasó la completo, ¿sí? Le sobraba algo, no recuerdo, unas monedas y el señor le fue a devolver. Deje así, claro, pues le dio asco de ver a la persona, claro. Pues metiendo ahí las manos a la boca y pues con esa misma le iba a pasar las monedas. Entonces son cosas o son detalles que la verdad gente tiene en cuenta y pues no hay que hacer.
1: Genera incomodidad.
0: Exactamente.
1: Claro. Lo que Pale dice en celular también pasa muchas veces, ¿no? Que terminan escuchando
0: conversaciones
1: fuertes.
0: Si yo estoy trabajando,
1: fuertes.
0: Exacto. Si yo estoy trabajando, estoy trabajando. ¿No? ¿Qué o no? Bueno, ¿quién va a llevar el almuerzo? No. El almuerzo de la casa. No, yo voy más tarde. No, o sea, estás trabajando, llega, presta el servicio y ya. A la gente que va de pasajero, ¿le incomoda eso?
1: Sí, es verdad. ¿Ve? Eso es real, Pale.
0: Entonces, por favor, traten como en lo posible de evitar y de hacer ese tipo de cosas. Buenos días.
7: Yo escucho y recomiendo Tropicana, la bomba que era bacanísima. No, la culpa la tienen son los dueños de los carros, que por la cota montan a cualquier, digamos, persona ahí que no sabe, no son responsables. Ellos por la cota, es que ellos mueren por la cota nomás, pero no averiguan antecedentes ni nada, y un poco de viciosos. Yo escucho Tropicana, la más bacana, bacanísima.
0: Entonces tenga la cota, digo yo, Mile, tenga la cota. Buenos días, hola.
8: Tropicana, la más bacana, bacanísima. No, Harold, lo que acaba de decir la señora, de que tiene un familiar de que toma cerveza y así maneja taxi, pero eso no es tanto el problema. Fíjese que hemos visto muchísimos taxistas en toda parte de Villavicencio metiendo vicio. Eso parece que esos taxis funcionaran a carbón. Ese se les mira el humo como sale. Y más se mira en el sector de Llanolindo. Allá en Llanolindo hay muchos taxistas que consumen sustancias alucinógenas.
0: Ok. Los mismos taxistas lo están diciendo.
1: Sí, sí, sí.
0: O sea, y no se tiren el gremio, por favor, porque hay mucha gente que la verdad sí camella, o sea, que sí vive de esto y que y necesitan el camello, de verdad.
1: No, y le digo algo, Pale. Este video, el cual estoy mencionando, está ya, mejor dicho, por todas las redes sociales. Y qué cantidad de comentarios que deja la gente. Entonces, sí, esto lleva a que los amarillitos también le pongan ojo a la situación.
0: O sea, saquen esas papas fichas, o sea, dentro de ustedes, saquen esos manes que los hacen quedar mal. De verdad, los hacen quedar mal. A ustedes los hacen quedar mal. A los buenos taxistas. Porque sabemos que hay muy buenos taxistas. Gente que camella y que es muy honrada. Pero pues, definitivamente no faltan los que hacen quedar mal el gremio. Buenos días.
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9: Buenos días, yo escucho Tropicana. La mejor, la mejor. Otra cosa que de pronto, no sé, los señores taxistas en camisa de esqueleto y en chanclas. Entonces da mala impresión, mala imagen o algo así. Creo que uno debe salir a trabajar. Creo que bien vestido y todo.
0: Sí, señor. Eso es lo más importante, ¿sí o no? Si yo presto un buen servicio, créame que a mí me va a ir bien.
1: Sí,
0: créame,
1: señor.
0: Que a mí me va a ir bien. ¿Sí o no?
1: Eso es verdad, Pale. Sí, señor. 7:22 en esta mañana, Pale, hablando de más noticias, bueno, comentándole situaciones que pasan en el país, le voy a hablar de esta. Oiga, siempre tiene que ver con los niños. Fiscalía judicializa a madre y a su pareja por presuntamente torturar a su hijo de 7 años. Según el ente acusador, las dos mujeres habrían sometido a un niño a todo tipo de vejámenes que le produjeron deformidad permanente en su cuerpo. El menor ya está con su padre, gracias a Dios, pero para estas torturas y lesiones personales agravadas que venía sufriendo un niño de solo 7 años. La pareja, pues obviamente ellos están en Barranquilla, pero ya fueron judicializados. A la madre y a su pareja sentimental, eran dos mujeres, presuntamente sometían al menor a todo tipo de vejámenes psicológicos y físicos, como arrancarle parte del labio superior de su boca. Uno dice, oiga, de verdad tremendo eso que pasa con los niños. La diligencia judicial se realizó precisamente este fin de semana. Estas dos mujeres que fueron ya pues puestas a disposición de la fiscalía, y que obviamente pues se habla también de que las agresiones se habrían presentado en diferentes viviendas. Esto pasó en Barranquilla. Hay una investigación que se está llevando a cabo. Al parecer, pues las procesadas sometieron a la víctima a reiteradas agresiones físicas y psicológicas, causándole también intentos de prácticamente de quitarle la vida. Y en estos momentos, pues, esto ya es materia de investigación. Ya tienen esas mujeres la fiscalía, pero uno dice, oiga, tremendo esto que pasa con los niños. Más exactamente, este niño de tan solo 7 añitos que era torturado por estas dos mujeres.
0: Dios mío, bendito, ¿eh?
1: La mamá y...
0: Si se pueden llamar mamá y papá.
1: La mamá y la madrastra, ¿no? Porque era una relación de dos mujeres. ¿Mm?
0: Hágame el bendito favor. Dios mío. Ampáranos, buenos días.
7: Sí. Yo escucho y recomiendo Tropicana más bacana. Acá se necesita es una persona, un ente encargado de hacer una selección de taxistas para promover el servicio al cliente, el bilingüismo y promover el turismo a Villavicencio. No podemos dar un mal aspecto a la ciudad con taxistas marihuaneros, borrachos, con gente grosera, gente atalbana para manejar, que no quiere recoger, que solamente quiere hacer lo que yo diga. Entonces necesita un poquito más de control hacia ese, hacia el gremio del taxi, así. Muchas gracias, Tropicana.
0: A ustedes, papá, muchas gracias por estar siempre con nosotros, con Tropicana 99.3. Estamos a esta hora al aire, contándoles lo que está pasando. Noticias, información en Tropicana y denuncias también. No se me quede callado. Si usted no tiene el número de Tropicana, se lo voy a dar suavecito, por favor, para que me lo pueda registrar, para que usted me lo pueda apuntar. Claro que sí, con todo el gusto del mundo. Este es el número de la más bacana Tropicana en la ciudad de Villavicencio, la emisora de las denuncias, la emisora que defiende esta ciudad, Villavicencio. No se me quede callado. Ahora todo el mundo habla. Ay, no, es que no sé qué. Hable, hable, porque ahora todo el mundo habla. El que no habla, el que no tiene, no hace video ni nada, no es nadie, no existe. Así que aquí somos digitales y por favor, lo que ustedes vean, robos, atracos, lo que vean, delincuencia, por favor, envíenlo aquí y nosotros le hacemos la bulla con todo el gusto del mundo. El número es el 311-46-38-993. Se lo repito, 311-46-38-993. No se me quede callado y hable, por favor, en Tropicana.
10: Buenos días, Tropicana, la más bacana. Bueno, el tema de los taxistas. Sí, hay mucho taxista que anda en chanclas, oliendo un sudor fuerte y oliendo a cerveza. Por eso es que uno ahora utiliza mucho las aplicaciones, como Uber, Didi, por lo mismo.
0: Ok, respuestas de ustedes. Hola, para la gente que nos está escribiendo por acá. Hola, hola, hola. Sí, este es el número del WhatsApp de Tropicana, mi amor, con todo el gusto del mundo, para servirles. Si ustedes de pronto tienen una queja, un reclamo, un PQR a esta hora, de lo que sea, estamos nosotros para servir. ¿Aquí nos escuchan? Nos escuchan y bastante. Pasó algo urgente por acá, me están diciendo urgente, urgente, urgente. ¿Qué pasó por acá? Hola, buenos días.
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0: Papi.
11: Buenos días. Acaban de quemar una moto al lado del Viva, centro comercial Viva.
0: Uy, ¿dónde, papi? Espérate un segundito, espérate un segundito. Espérate un segundo, papi, espérate.
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0: ¿Los amigos de lo ajeno madrugaron a trabajar o qué? ¿Será que sí? Camellaron tempranito y me los pillaron y... Esto está pasando, esto es de última hora, ¿vio? Porque hay que escuchar Tropicana 99.3 porque usted primero escucha las primicias y primero escuchan las primicias aquí en Tropicana 99.3. Lo primero, lo último, lo que pasa de manera inmediata, se lo cuenta Tropicana.
11: 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Buenos días. Acaban de quemar una moto al lado del Viva, centro comercial Viva. Bendiciones.
1: Tropicana. ¿Y eso qué sería?
0: Pues Milanita, pues debe ser un amigo de lo ajeno. O sea, ¿qué más va a hacer? O sea, ¿a alguien por qué le van a quemar una moto?
1: Ay, ay, ay.
0: ¿Por qué
1: ay
0: le van a quemar una moto? Porque sí o porque sí. O a no ser que de pronto la moto se haya quemado. Él está diciendo, le acaban de quemar.
1: Sí.
0: Le acaban de quemar. Buenos días, hola.
13: Tropicana, buenos días. Y no solamente a los taxistas, los buseteros, ahí en el Parque del Hacha, ahí en Bomberos, se suben esos viciosos, esos vendedores ambulantes, todos sucios, que ya se subió un muchacho, todo orinado, y así el conductor lo dejó subir, así. Y la gente le hizo el reclamo y antes el man dijo, no, es que todos necesitamos.
1: No, y eso creo que también es otra de las preocupaciones, Pale, acá en Villavicencio. Sí, se sube cualquier persona, ya hasta personas de calle también se suben, y es la preocupación de mucha gente, porque a veces se suben a pedir plata y si la gente no les da la plata, se ponen bravos. Eso también deberían controlarlo un poquito más, sobre todo los señores conductores de buseta. Uno sabe que de pronto es complicado porque ellos van manejando, pero sí ser como más cuidadosos con este tipo de situaciones.
0: Bueno, muy bien, está pasando, se lo estamos contando a esta hora de la mañana en Tropicana 99.3. A mí envíenme notas de voz porque no queda como si yo lo estuviera diciendo y pues la verdad aquí no me quiero yo meter en problemas ni nada de esas vainas. Envíenme notas de voz, por favor, las denuncias son en notas de voz, porque es que me escriben y todo, hay denuncias que hacen, pero me las escriben. No, ya saben que ahora todo el mundo habla, ¿listo? Y me gusta escuchar la gente. Me gusta escuchar a la gente. ¿Qué hablan por acá en el 311-4638-993? Hábleme, por favor. Envíeme el videito que me están enviando por acá. Porfa, hágamelo saber de una en el 311-46-38-993. ¿Cuál es su denuncia? No se me quede callado, por favor. Hábleme en Tropicana 99.3. Buenos días, hola.
14: Muy buenos días. Yo escucho, recomiendo Tropicana, la más bacana, bacanísima. Dios me los bendiga. Excelente emisora.
0: Muchas gracias.
15: Pero le digo una cosa, Tropicana.
0: Señor.
15: Falta de autoridad. Mano dura de la secretaría, del alcalde, de la gobernadora. Autoridad para que quiten ese problema de las motos que se meten por los puentes, que se pasan los semáforos en rojo.
0: No, ya están en eso.
15: Tanto como particulares como servicio público. Falta de autoridad. Autoridad. Así lo que pasó como la vez pasada en Chorillanos, que estaba un policía ahí al lado y las motos se pasaron y el policía las paró y le dijo, ¿ustedes se me devuelven o se me devuelven? Que les tocó devolverse. Eso se llama un policía con autoridad.
0: Sí. Pero
15: Tropicana, la más bacana, que Dios los bendiga.
0: A mi papá, un abrazo, mi querido amigo, y gracias por esa buena energía que tiene. Sí, señor, pero eso ya se viene haciendo. O sea, ya lo han venido haciendo. ¿Cuándo fue que lo hicieron? Y creo que fue la semana pasada. Vi que estaban haciendo esto. Sí, sí, sí, ya lo vienen haciendo, mi querido amigo. Pero sí, lo que usted dice es verdad, sí, claro. Falta de más mano dura.
1: Sí, claro.
0: Más mano dura, ¿no?
1: Vea que ya que estamos hablando de mano dura, ¿vale? Estaba viendo yo un video, pues, sería tremendo, ¿no? Que eso lo hagan acá en Villavicencio. Pero estaba viendo en la costa, imagínese, en la costa están usando una estrategia los señores agentes de tránsito, que se tapan con una sábana y se suben ahí como en los puentes esperando que pase la gente en las motos y así de una vez los agarran. Pero imagínense hasta dónde está llegando la creatividad, por lo menos los agentes de tránsito en la costa. Hay videos que se han visto a través de las redes sociales de estos agentes de tránsito que se tapan como una sábana a esperar ahí que la gente suba en sus motos. Ah, no.
0: Bueno, acá me están enviando el videito, Milenita, de la moto de Viva, que fue lo que
16: 36,
0: pasó.
16: 38. Esto 99. Es
0: Puerto Ana paralela, y ahí está la moto. Pero ¿qué fue lo que pasó? O sea, ¿qué fue lo que pasó? Está la moto, ahí está en llamas, creo que ya llegó bomberos. Y venga, yo miro este video, por favor. Ahí llegó bomberos, es por toda la paralela, cogiendo hacia la Esperanza, bajando de Viva, en toda la esquina. En toda la esquina, cogiendo la paralela, bajando del Éxito. O de Viva. Ahí está. ¿Pero qué fue lo que pasó? ¿Alguien que nos diga qué fue lo que pasó?
17: Tropicana, la más bacana, muy buenos días, Dios los bendiga. Mi queja, ¿qué es? De aquí del sector de las Bucetas, de Vizcaya, al Virrey, no hay sino una ruta. ¿Y qué ruta tan pésima? Uno tiene que esperar tanto para salir para el centro, cuando viene del centro para Vizcaya, a Caritama, todos estos sectores. El servicio es pésimo de las Bucetas. Tienen que esperar uno hasta una hora, 45 minutos, para que pase una Buceta. Es demasiado malo el servicio, pésimo. Esa es mi queja. Y no han dado solución a nada a este sector. Tropicana, la más bacana.
0: Bueno, mi amor, ahí la queja le queda para las empresas. Eso ya, empresas de Buceta, aquí en la ciudad de Villavicencio. Ahí les queda. Ahí está el aire, ahí no escuchan.
1: Sí,
0: entonces,
1: claro.
0: Yo me imagino que ya son, ¿cómo se llama eso? Cooperativas, asociaciones. Entonces, yo me imagino que tienen que ya mirar ese tema en cuanto a la movilidad o en cuanto al servicio de las rutas.
1: Hay puntos donde tienen horarios establecidos, sí, ¿no? Claro. Pasan como a cierta hora.
0: Exactamente, porque no hay demanda también de pasajeros.
1: Sería bueno de pronto la señora que se atiende muy bien qué horarios tienen, cuáles son los servicios, porque lo que dice Pale es muy cierto.
0: Claro.
1: Una de las rutas más movidas, para nadie es un secreto, que siempre va a ser Centro Porfía. ¿Sí?
0: Esa es la número
1: es como
0: uno.
1: La más movida, que usted todo el tiempo puede encontrar ruta para allá, pero hay otros barrios donde sí manejan como ciertos horarios.
0: Y lógicamente, porque no tiene la demanda de los pasajeros, entonces pues por eso pasa a cierta hora, ¿sí o no? Entonces ahí como que es entendible esa parte. Hábleme por acá en el WhatsApp de Tropicana 99.3. ¿Quién habla? 311, se lo repito, 4638-993. Si no lo tiene, por favor, regístremelo, se lo voy a compartir de una vez con todo el gusto del mundo. Es el 311-4638-993. Hablan nuestros oyentes en Tropicana, buenos
18: Tropicana,
0: días.
18: Tropicana, la más bacana, canísima. Buenos días, muchachos. Buen inicio de semana.
0: ¿Cómo estás?
18: Otra cosa, ya que la señora hablando de ruta, pésima, re picha, pero re mala, la del Santa Elena Jordán. Vencedores, no, a Colombia. Qué ruta tan mala, tienen que uno esperarse hasta 40 minutos y más para uno que pase un berraco colectivo. Malo.
0: Gracias, reina, muchachos. Aquí sí no vamos a decir quién es malo, quién es bueno, cómo es la vuelta ahí, pero sí, la verdad, vuelvo y les digo, si no hay demanda de pasajeros, pues mi amor, pues ellos no van a ir a mandar bus seguido cuando
1: Sí, claro.
0: Cuando no tiene afluencia, ¿sí o no?
1: No, no hay pasajeros. Y a veces pasan la vida por fila que se van prácticamente con dos vacío. Pasajeros. Entonces, imagínense en otras rutas, de pronto, como dice Pale, donde no hay tanta demanda de pasajeros, pues me imagino que tienen ciertos horarios. Hay que datearse de qué horarios manejan ciertas rutas, o por lo menos algún, por ejemplo, Fabio, que nos ayude un poquito con eso, que Fabio, que es fiel oyente, que va siempre en la buseta, que nos ayude, nos asesore con el tema de cómo manejan esos horarios en las busetas.
0: Claro.
1: ¿Cierto? Porque me imagino que hay algunas rutas que tienen ciertos horarios y hay otras que de pronto sí manejan más servicio, como la vía Centro Porfía.
0: Bueno, seguimos hablando con ustedes porque nos encanta charlar con ustedes a esta hora de la mañana. Es el programa número uno en la mañana que tiene Villavicencio, donde la gente se informa y se informa bien a nuestro estilo, chévere. Ustedes van, salen a camellar, no se me estresan porque aquí les contamos de una vez dónde están los trancones, dónde están las trancas. Entonces, para que lo vaya sabiendo, si usted quiere vivir tranquilo, escuche Tropicana y verá que siempre va a estar informado y dateado de lo que pasa en la ciudad.
1: Sí, señor.
19: Buenos días, Tropicana. El problema es del transporte, es porque las rutas no es que sean malas, lo que pasa es que casi no salen pasajeros. Por lo menos yo que vivo en las Américas.

0: a los señores de las busetas. Claro. Y es entendible por ese lado.
1: Esto lo acababa de decir, mi amor, palabras más, palabras menos, pero ya lo habíamos dicho. No es que las rutas sean malas, sino que pues, que se va a ir una buseta vacía.
2: Claro, eso no es verdad, vale.
1: Esperar o recoger allá. Y Fabio, acá está el man que nos escucha.
2: Gracias,
1: siempre
2: Fabio.
1: 24/7, que está ahí con nosotros. Es el conductor de buseta número uno que tiene esta emisora. Va a cumplir 6 años aquí en Tropicana 99.3. Fabio, muchas gracias, hermanito. Dios me lo bendiga. Dios. Fabio, mejor dicho, no es tiñe, pero para nada.
2: Puede faltar
1: amigo.
2: Cualquier cosa menos reporte de Fabio todos los días.
1: Reporte de Fabio, sí, así es. Buenos días, hola. Buenos días.
3: Hola,
1: papito.
4: Sí, Veladita, Dios, yo te recomiendo Tropicana, la más bacana. Esa ruta es del Vizcaya. Esa ruta se obliga a todas las empresas a hacer esa ruta. Sino que hay cierto horario para salir. Acá 15 minutos, cada 20 minutos sale en un carro. Y el de Santa Elena es lo mismo. Porque hay poca demanda de pasajeros, entonces se demora un poquito la buseta. Se demora 20 minutos en pasar la buseta por el Parque Lacho.
1: Listo, papi, muchas gracias. Él es el conductor número uno. Ahí lo escuchan ustedes a través de Tropicana 99.3, la emisora más bacana, bacanísima. Ok, listo. Pero dígamelo en nota de voz, viejo Javier. Para escucharle al menos la voz, mi querido amigo, para escucharle la voz. A mí me gusta escucharle la voz a la gente, porque yo, la verdad, le puedo decir una cosa, para leer, o sea, yo de cerca no leo.
2: No, y lo mejor es que los oyentes hagan, o sea, nos cuenten sus denuncias, hagan saber pues el inconformismo de lo que pasa en la ciudad de Villavicencio.
1: Muy bien, buenos días.
5: Tropicana, la más bacana, muy buenos días para todos y bendiciones allá para todos.
1: ¿Cómo le va?
5: Bueno, mi queja es la siguiente, que uno llega y pide un taxi por la plataforma esta, y le mandan a uno un taxista más desarreglado que quién sabe qué, el taxi oliendo a feo, nadie ha comedido. Yo siempre que pido un servicio me toca llevar una paciente de sillas de ruedas, no son atentos, no son acomedidos, nada, totalmente, y antes llegan con una cara de revólver, que mejor dicho. Entonces eso da mal aspecto, tanto para una empresa de plataforma como para el resto de taxistas, que sí me han tocado a mí unos taxistas, mejor dicho, una elegancia, oye, muy atentos, muy serviciales, su taxi oliendo delicioso, bien arregladitos, bien atentos. Ese es un buen aspecto para una persona que trabaja con el servicio público, no como esos que, mejor dicho. Y respecto a los de los taxis, si hay unos que huelen a cilantro quemado, como el cuento, y déjeme decirle las busetas. Los buseteros, cuando la mayoría que son así jodidos, andan en esas busetas enfletados, pero van es echando humo por todos lados. Tropicana, la más bacana, Dios los bendiga.
1: Permítame, yo le digo una cosa por acá, algo en cuanto al tema que dice de ser acomedido. Sí, yo creo que hace falta un poquito más como de empatía o de tener como ese servicio. Sé que, pues, igual, o sea, el trabajo de ellos es transportar, ¿cierto? Llevar, sí, hacer claro. La carrera, tal. Pero sí, de pronto, eso sí lo he escuchado, el ser acomedido. Muchas veces se presenta lo que decía la señora. Esto, de pronto, llevan una persona en silla de ruedas, entonces le toca al mismo pasajero, al mismo usuario, le gusta
2: ayudar.
1: Entonces, de pronto, ese tipo, que no siempre se presentan, pero sí como para tenerlo, o sea, hace parte del servicio, ¿cierto? Como un plus más, venga, ¿qué hubo? ¿Cómo es? Él será como, o atender la gente, porque es que eso es como si fuera un negocio, atender la gente. Buenos días, ¿cómo está? ¿Dónde lo llevo? ¿Dónde yo quisiera ser taxista? ¿Verdad que algún día lo propuse aquí ser taxista? Hasta el taxi me lo prestaban y todo, al menos como por unas horas, pero de verdad, ponerme en los zapatos de una persona, de cómo viven allí, de cómo están ahí, de cómo se estresa y de cómo es el camello.
2: Sí, claro. Eso es bueno, pero vuelvo y digo, no son todos, son pocos, pero sí creo que eso lleva también a que se mejore el servicio por el bien del gremio de taxistas. Es importante, no todos, son muy poquitos de pronto, porque uno también se puede encontrar gente bien, que son atentos, que tienen su carro bien organizado, que huele rico, que son organizados, y los que no, pues esto no tomarlo como algo malo, sino al contrario, que ayude a mejorar. Mejora el servicio.
1: Así es, son las 7 de la mañana, 41 minutos. Las 7 de la mañana, 41 minutos. Buenos días, hola.
6: Buenos días. Yo escucho Tropicana, la más bacana. ¿Qué pasa?

0: veces uno no ayuda, porque una vez ayudé a subir un mercado y se rompió, bueno, se me cayó una paquita de gaseosa y se rompió una gaseosa.
1: Que tenga, le tocó
0: y
1: pagar.
0: Después la señora me la estaba cobrando.
1: Ah, okay.
0: Entonces uno a veces no sabe si ayudar o no ayuda. Yo escucho Tropicana, la más bacana.
1: Bueno, por ese lado sí, mi rey, lo voy entendiendo a usted, porque pues... pues sí, uno entiende a la gente, ¿sí o no?
2: Esos tipos de accidentes pueden pasar.
1: Pueden pasar, claro.
2: Sí, claro.
1: Y entonces, pues ahí sí, el hombre bien acomedido llegó y prun, se le resbaló esas bolsas que ahorita van en esos centros, en esos almacenes de cadena, eso es.
2: Se
1: va y eso que le echan peso ahí y eso se rompe con nada. Puede pasar también. Y pues ahí está el inconveniente. Pero también lo entendemos, mi querido amigo, claro. Buenos días.
3: Yo escucho Tropicana, la más bacana. Buenos días, Vale.
1: ¿Qué más, papi?
3: Buenos días, Mile.
2: Buen día.
3: Por acá les habla un tropi amarillito.
1: ¿Qué más, papá?
3: Eso sí es verdad. O sea, uno hace el deber, el trabajo de uno es llevar a la persona a su destino, ¿no?
1: Claro.
3: Pero nada quita, nada quita que si la persona viene en una silla de rueda, de pronto con unas maleticas o con unas bolsas porque viene del supermercado, nada quita con uno ayudarla y acomodarla ahí en el vehículo, ¿sí? Eso no le va a quitar a uno tiempo, ni mucho menos. Antes, uno gana, porque se gana el buen servicio, la buena reputación, y no es solamente eso, sino que a veces, hasta en mi caso, me han dado propina por ayudar a las personas a subir sus maleticas, sus bolsitas, la silla de rueda, y cuando llegan a su destino, ayudarlas a bajar todo eso también. Entonces, eso es lo que involucra todo un buen servicio. Feliz día para todos ustedes, Tropicana.
1: Le está diciendo por acá un amigo amarillito, ¿eh?
2: Me gustaría saber el número de placa del amarillito para cuando
1: él se llama, por ahí. Pero él se llama David.
2: David.
1: Palmesano, papá, un abrazo. Creo que por su acento no es de aquí de Villavicencio. Creo que no es de aquí de Villado, ¿sí o no, viejo David? Él es el SXD265.
2: SXD265, un abrazo.
1: Usted es costeño, papi, ¿cierto que sí? Ah, bueno, el mané guajiro, yo sí le sentí el acento, una vaina ahí rara, una vaina ahí diferente, y claro, bueno, un guajiro camellando en los Llanos Orientales.
2: Que se vuelve llanero.
1: Soy de la Guajira, no joda, el SXD265. Si alguien va ahí, déjele propina, por favor.
2: Al Guajiro,
1: David, hombre, a Davincho, que este man escucha Tropicana, la emisora más bacana, bacanísima, todo el tiempo ahí estamos. Buenos días, viejo David.
4: Valencia, buenos días, Tropicana.
1: ¿Qué más,
4: la más bacana?
1: ¿Cómo vamos?
4: Estaba esperando que colocara el tema de los buenos días, de los buenas tardes, pero mira que no todos los amarillitos somos culpables de eso. Hay pasajeros porquerías también.
2: Sí.
4: Porque
2: sí,
4: mire, sí, que a mí me hace mucha falta en este servicio que me digan buenos días, por favor.
2: Sí, es
4: estaba
2: verdad.
4: Estaba en la al cooperativa menos, en la universidad esperando la carrerita.
1: Al menos.
4: Y llegó el pasajero ahí con la mamá, eso me empujó la mamá ahí para adentro. Ya mi amarillo. Y yo lo volteé a ver y le dije yo, uy, buenos días, claro, con mucho gusto.
1: Claro.
4: Ahí mismo me dijo, a su vaya coma mierda, viejo, y tantas, no, ya sabe.
2: No, no, uy, no, no.
4: Gracias, no. Tropicana.
2: Sí, pero mire cómo se conocen historias, ¿vale? Y lo que dice el amarillito es muy cierto. Hay unos pasajeros también que son
1: conchas,
2: porquerías. Son
1: la verdad,
2: jodidos,
1: sí. Y la verdad, vea. Tanto señor conductor, como usuario, como pasajero, lo que sea. Buenos días, ¿cómo está? ¿Dónde
2: muchas
1: la
2: gracias
1: llevo? Muchas gracias. Y disponerse uno, tin, tin, tin, lo que es, no es más. Claro, ¿dónde quiere o por dónde hacemos la ruta? Si sí, la sí persona dice, no, lléveme por acá, listo. Usted es el que manda. Y ya, listo, lo vamos a hacer. Pero lo que dice acá mi amigo es verdad también.
2: Sí,
1: hay gente que llega y se monta y lléveme a tal lado.
2: Exacto, eso es verdad.
1: Es grosera. Entonces, yo creo que los modales son importantes, ¿cierto? Y creo que a todos nos han enseñado
2: eso. Eso no pasa solamente en los amarillitos, ¿vale? Eso lo, hablando de los modales, que eso ya se ha perdido. O sea, muchas veces se va a subir a un ascensor o llega a un ascensor y nadie da los buenos días.
1: Sea cordial.
2: O sea, la gente parece que fuera muda. Bueno. Eso es la cordialidad y los buenos modales se han perdido.
1: La decencia.
2: Demasiado se han perdido.
1: Hay un dicho que dice que la decencia, ¿qué?
2: No pelea
1: con nadie. La esencia no pelea con nadie. Hablemos a esta hora de la mañana con ustedes. Buenos días.
5: Buenos días, Valencia. Miren, las personas que más se quedan del servicio público de taxi son aquellas personas que recogen el servicio en la calle. Porque usted pide un servicio por aplicación, créame que a usted le va a llegar un buen taxi. Y si no le, y usted puede pedir el servicio como usted lo quiere. Si lo quiere con aire, si requiere silla de ruedas, si lo requiere con baúl. O sea, es la doble moralidad de muchas personas. O sea, para pedir un servicio en una plataforma de un transporte ilegal, sí usan la aplicación y sí, todo bien. Pero para pedir un servicio legal, ahí sí no usan una aplicación. Está Taxi Estrella, Celutaxi, hay grupos de WhatsApp, está TX, o sea, un montón de aplicaciones donde se puede pedir un taxi como quiere. Donde sí. Si usted le llega a pasar algo, usted tiene una inconformidad, usted va a tener dónde quejarse y no las usan, no las usan. Entonces, ¿en qué estamos? Esa es la obra de moralidad de la gente. Lo otro, el
6: taxi. Nueva oferta disponible en la zona.
1: Ahí está caminando, vea, ahí está caminando. No, pero, sí, lo escuché que estaba trabajando.
2: Sí, claro, vale, pero yo no sabía, me acabo de enterar por. Me gustaría que me confirme el amarillito si
1: ¿qué?
2: Eso se puede.
1: ¿Qué?
2: Porque yo soy de pedir por aplicación, a veces, digamos, no. Cuando tengo así como afán, si
1: tomo pero de taxi normal como es, o sea, sí. De servicio público.
2: Sí, claro, de okay. Taxi Estrella.
1: Ah, exacto.
2: Que es el cliente de Tropi. Pero no sabía que uno podía decir que quería el taxi con aire acondicionado.
1: Pues ahí está todo. Si usted maneja la aplicación, ahí aparece todo. La aplicación mismo le da todo eso como no, claro, pues, lo que digamos, él está diciendo.
2: Digamos, yo tengo ahí la aplicación, pero casi siempre me sale, pido, como ya tengo la dirección registrada. Me llega el amarillito y simplemente me piden cuál es su código
1: y tan.
2: Sí, pero no sabía que uno podía pedir el amarillito,
1: pues está con diciendo,
2: aire acondicionado. Oiga, chévere.
1: Y si lo está diciendo es porque es así. O sea, si yo quiero mi comodidad, no es que yo estoy pagando.
2: Le digo,
1: de pronto va a pagar un poquito más, pero.
2: Sí, claro, vale, pero le digo una cosa: uno se sube a un amarillito acá con aire acondicionado y eso es otro nivel.
1: Exactamente. Y aquí hace falta el aire acondicionado.
2: Sí, claro.
1: Usted va a uno a Cartagena, Barranquilla, Santa Marta, cualquiera de esas ciudades y amarillito. O sea, taxi que uno se monte ahí, ¡pum! Tiene aire acondicionado.
2: Tiene amarillito que se tiene, no entiendo por qué acá todos no tienen ese servicio, pero sí he vivido acá la experiencia de su tomar amarillito.
1: Pero sí es más plus,
2: con
1: claro.
2: Aire acondicionado, claro. Uh-huh. Eso es verdad, bueno.
1: Sí, me dice alguien por acá, todo cambiaría si aplicáramos más al tratar bien a los demás, como me gustaría que a mí me trataran, ¿sí o no?
2: Sí, sí, sí.
1: Eso también hay que hacerlo. Buenos días, hola.
7: Escucho Tropicana y recomiendo Tropicana. Tropicana, buenos días.
1: Buenos
7: la
1: días.
7: La verdad, aquí en Villavicencio falta mucha cultura, tanto como del usuario, como del conductor, como de la empresa, como de todos. Es parte y parte. No se dicen todos los taxistas, pero aquí en Villavicencio hay taxistas que porque muchas mujeres vamos conduciendo, se creen chayanes. Lo insultan a uno, son groseros. Las colectivas ni hablar. Esas colectivas sube uno. Son dos colectivas peleando por una ruta y botando humo por todo lado, contaminando el ambiente. Yo escucho a Tropicana, la más bacana.
1: Eso es una amiga amarillita, vea. Gracias, mi amor. Un abracito, Dios te bendiga, vale, mi amor. Un abracito, Dios te bendiga, buenos días.
8: Yo siempre le digo a la gente, buenos días. Y si no contesta, pues le digo buenos días. Y ya se ponen de muy groseros, como dice el compañero, que ya me digan así, me da mucha pena y le orillo y lo bajo, porque la esencia no pelea con nadie. Y que va a poner de grosero. La primera entrada, pues. Más adelante va a ser más grosero. La otra, a la gente que está en los centros comerciales, que le ayudan a echar los paquetes a la gente, le dan de a 4.000, de a 5.000, de a 2.000. Pero a uno, cuando les carga les descarga ya en el destino, no le dan ni gracias. Si le sobran 2.000, si le sobran 200 pesos, 200 pesos le piden a uno. Y no le dan ni las gracias.
1: Hay muchas historias de taxis. Ahorita ya venimos con historias de taxis, ¿vale? Porque creo que hay muchísimas. Hoy resultamos hablando del taxista este que por uno pagan todos, del taxista que encontraron por ahí en el amanecedero.
2: Es
1: un amanecedero, ¿cierto? Pues sí, porque pues ya había amanecido. Entonces, vea, son historias de taxis. Historia de taxi. Venga, les voy a regalar la canción de una vez.
2: De Arjona.
1: Tenía buen atico para ponerles, pero yo soy buena gente y les voy a regalar la historia de taxi. Sino que hay muchas historias de taxi. Y cómo no, ¿a quién no de pronto le ha pasado la historia de este taxista? Esto no pasó acá en Colombia, esto pasó por allá en Guatemala. Es una historia de Ricardo Arjona. Y el man estaba y tales. Y aquí está la historia del man, escúchenlo.

0: ¿Usted sabe en qué ciudad de Latinoamérica sucedió esta canción?
1: ¿Dónde?
0: Esto fue más o menos, fue en Ciudad de México, en el en el CDMX, Milenita.
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0: Señores, hay un detalle muy importante, muy interesante en la historia de esta...
1: ¿Cuál es?
0: Así como
1: detalle
0: tienen los taxistas de historia aquí en Colombia también, aquí en Villavicencio, porque toda ciudad, los manes que conocen de historia y saben de historia son ellos, los taxistas. Eso fue... Eso no fue ficción. Eso no fue una simple ficción de la canción. Que, ay, no, el autor llegó y dijo, no, venga, esto va a ser así, así. No. Ricardo Arjona, el man, contó una vez en una entrevista posteriormente que esta canción fue inspirada y nace precisamente allá en Ciudad de México. Según el propio relato, el man, o sea, cuando llega a Ciudad de México, un taxista lo llevó hasta el hotel donde el man se estaba hospedando, ¿sí? Y le pide que algún día le escribiera una canción sobre los taxistas, ¿sí o no? Arjona dice que las historias que el man escuchó de ese taxista, que el man quedó así como con la boca abierta, sorprendido. Sí, y de varios conductores mexicanos también, que terminan inspirando en esa canción.
1: Historia de taxi.
0: Historia de taxi. Y cuando el man llega y dice como que... Cuando hay un pedazo, dice la canción, zigzagueaba en Reforma. Reforma es un paseo, es una de las avenidas principales de la Ciudad de México. Por lo tanto, hace referencia ahí geográfica en esa canción. O sea, que apunta directamente, esto fue en Ciudad de México, una ciudad que es bastante grandísima, como 2-3 veces Bogotá, más o menos de grande esta ciudad, muy bonita también. Y bueno, pues de ahí nace la historia de esa canción.
1: Es que siempre casi la gran mayoría de canciones, cuando uno le presta atención, tienen una historia, ¿no? Siempre, sí. Siempre pasa.
0: Bueno, pues ahí está. Nació inspirada en los taxistas de la Ciudad de México. Órale, 7 de la mañana, 58 minutos. 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
2: 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En Tropicana son las
3: 7:59.
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5: 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En Tropicana son las...
4: Son las 8 de la mañana. 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
3: 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Son las 8 de la mañana, un minuto. 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
7: 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En Tropicana son las
3: 8 de la mañana, 2 minutos.
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3: Son las 8 de la mañana, 2 minutos en Tropicana.
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0: 8 de noviembre, 15 minutos en tu Tropicana 99.3. ¿Cómo van las flores amarillas?
1: No, mejor dicho, ya tengo acá las mías, las primeras, las que me trajo mi compañero Harold Vargas.
0: Venga, yo sí quiero ser sincero con la gente y quiero que me lo digan, pero sinceramente, sinceramente, vamos a sincerarnos acá, por favor. Quiero que me lo digan, sí, me dieron regalo de amor y amistad, sí, celebramos amor y amistad, no celebramos amor y amistad, esto, compartimos aquí en mi familia, hicimos un almuercito, algo, que de pronto ustedes digan, sí, no, chévere, mire que sí, fue bonita esta celebración de amor y amistad. Cuéntenos, por acá en WhatsApp, en el 311-4638.
1: ¿No se me le dieron regalito, vale?
0: La verdad, no.
1: ¿No le dieron regalo?
0: La verdad, no.
1: No te lo puedo creer.
0: No,
1: vale.
0: Feliz día, Tropi.
2: No, vale, sigue. No, vale, sigue.
0: Por aquí está Varguitas, que se está integrando por acá a la mañana.
2: Buenos días.
0: Porque
2: llegó
0: Varguitas,
2: la alegría de ese
0: Varguitas
2: programa.
0: Varguitas los lunes llega a las 8 de la mañana. Milenita los martes llega a las 8 de la mañana. ¿Cómo
2: yo
0: está?
2: Llego
0: ¿cómo
2: a las 8 de la mañana porque me antoja, ¿sí o no? Bueno, aquí estoy bien. Llegó la alegría al programa. Este
1: gracias
2: programa no es nada sin
1: mí.
2: Qué pena
1: Duque,
2: con ustedes.
1: Gracias, mi presidente Duque. Sales los jueves a las 4 de la tarde. Uh-huh. Los lunes entras a las 8 de la mañana.
0: Sí.
1: Y los sábados trabajas 6 horas. Gracias a
2: mi Petrico.
1: Duque,
2: estoy trabajando aquí en Tropicana.
0: Gracias.
1: A mi presidente a Duque.
2: Petrico me hace el favor. Me dice, ¿me hacen el favor?
0: Oiga, si yo que hablando de Petro y todo, uno ve todas las vainas lo que suben en redes sociales y todo eso.
2: ¿Qué pasó?
0: Esto, vio que a Petro le salieron dos pelos acá y lo estaban criticando. La gente critica porque
2: pero
0: sí, porque no.
2: Me vi un video donde estaban haciendo un comparativo, una imagen, donde estaban haciendo un comparativo del vicepresidente. Y estaba el vicepresidente ahí, tan firmando documentos, tan trabajando en pleno vuelo. Y la otra imagen o la otra fotografía era Gustavo Petro durmiendo ahí en el avión. Yo digo, la gente critica por todo. ¿Por qué? Sí. Porque pues obviamente, si usted ya no tiene nada que hacer, o sea, no todo el tiempo tiene que usted estar firmando documentos. Mm. ¿Sí o no?
0: Sí.
2: O, creo yo, pero la gente pone a criticar por pendejadas.
1: No, eso ya dale mucha importancia.
2: Sí, ya,
1: mucha
2: eso
1: publicidad.
2: Es una... Yo no, pero pues sí, publicidad en contra de Petro, porque imagínese, o sea, ¿a quién se le ocurre publicar
1: pero
2: una
1: que
2: vaina?
1: Como dice el dicho... Si hablan bien o hablan mal de usted, igual sigue siendo famoso.
2: Sí, total, eso es así. Pero bueno, somos colombianos, la idea es que nos sigamos queriendo, abrazando, no nos pongamos a pelear por política ni nada de eso. Este fin de semana estuve viendo videos, cualquier cantidad de videos de colombianos peleándose los unos a los otros, los de los millanos allá dándose
0: hoy,
2: el tremendo tramacazo.
0: Venga, ya que usted,
2: ¿no?
0: Pero un segundito, ya que usted, mi querido amigo, toca ese tema. Eso sí fue maluco, la
2: sí,
0: verdad.
2: Sí, total.
0: O sea,
1: se llega uno duro.
0: Y, uy, no, pero. Y hay una persona como que estaba borracho, ¿cierto que sí? El otro.
2: No, yo no vi
0: que estaba como con licor y sí. Llega y, claro, lo coge, sabe pelear porque dice sí. Uno, uy, este man está pelea firme. Y sí, llega sí, y sí. ¡Tin! Le mete un solo tramacazo y
1: toma,
0: ¡pum! Ahí, lo mandó ahí. Y el man quedó como noqueado.
2: Esperen
0: un segundito por acá, mi querido Harold.
2: Pero
0: ya que usted dice.
2: Lo mató, pues, lo puede hasta matar a esta persona, imagínese usted. Entonces, lamentable realmente lo que está pasando en las universidades. Vi también una pelea de mujeres.
1: Uy, yo
2: dándose
1: también
2: en la trilla.
1: A Peinilla, ¿no?
0: ¿Pero por qué? O sea, ¿por qué tantas cosas?
1: Por un hombre.
2: ¿Ah, sí? ¿Era por un hombre?
1: Era por un hombre. Uy, como sí. Que por Harold Vargas.
2: Ah, no. Sí, porque era en el centro. Posiblemente pudo haber sido. Pero tranquilas que para todas hay. O sea, no hay que pelear por un pedazo de carne.
1: De cosas virales, ustedes vieron por allá, creo que en Santander, donde abrieron una tienda de chain. Y la gente
0: también.
1: Uy, no.
2: Y van a abrir otra en el centro.
1: No, espero que no vaya a pasar
2: ahí
1: acá
2: en el centro.
1: En
2: y yo voy a estar en primera fila, ¿o yo? Porque yo voy a ser el primer comprador de ese lugar.
1: Claro, ¿es en serio?
2: Y esto no es publicidad. Qué pena con
1: no,
2: ustedes.
1: No, pero les digo una cosa. Yo no sé. Pero a mí no me pica el bichito de irme
2: a mí
1: como
2: sí me
1: una
2: amor,
1: bichito. No, como una bobita de hacer una fila.
2: Pica el pichito.
1: ¿Le pica? No, a mí no me pica, la verdad. Gracias a Dios que no me pica.
2: A mí me pica el
0: no
2: bichito.
0: ¿No le pica
2: a
0: qué, Emily?
1: No me pica el bichito. Uh-huh. No, pero sí pasa. Sí pasa que yo vi la gente ahí abalanzándose unos con otros.
2: Qué
1: y
2: locos.
1: ¿Esto es en serio? ¿De verdad?
2: Y hubo personas que cayeron ahí en ese lugar y la gente pasaba encima de ellos.
1: Terrible.
2: O sea, la cantidad de cosas que se han visto
1: mujeres
2: en el fin de semana.
1: Mujeres desesperadas, imagínense. Uh-huh.
0: ¿Ah? Dios mío, bendito. Que caigan rendida, pero
1: así
0: a los
1: a
0: brazos
1: pasar.
0: De Tropicana.
1: ¿Qué? Así va a pasar, pero con los hombres que dicen que va a llegar al momento en que
2: si
1: las mujeres los van a correr.
2: Si así se desesperaran por ir a una iglesia.
0: ¿Cierto?
2: Por
0: ¿cierto?
2: Entrar a una iglesia.
1: Sí,
0: pero
1: así
0: no, eso no pasa, mi querido
1: tiene razón,
0: amigo.
1: Es la verdad.
2: Ahora eso hablemos no del cura, del sacerdote que salió, el obispo, que salió contando precisamente que en Colombia, exactamente en Bogotá, va a haber un terremoto fuerte.
0: Ay, no, pero no diga eso, no me hable de terremotos.
2: Y uno le cree porque es un obispo, y él dice que él había predecido. Se dice así,
0: no,
2: predijo. Él predijo. predijo exactamente.
1: Él predijo predecido.
2: Él predijo precisamente del 10 de septiembre, algo así. ¿Cuándo fue el terremoto, el último?
0: 10 de agosto.
2: Él fue el que predijo supuestamente ese terremoto, y él dice que volvió a soñar nuevamente con un terremoto bastante duro de 7 punto algo es en la ciudad de Bogotá.
1: Ya que usted está mencionando eso, esta mañana, bueno, el domingo en la madrugada me desperté y cuando vi las noticias que había temblado en el Tolima.
2: Ay, pero no ha temblado una sola vez.
1: Imagínese.
2: Le he contado los sismos, más de 25 sismos ha tenido Chaparral Tolima. Y sigue temblando. Hace pocos minutos reportaron otra vez el Servicio Geológico Colombiano de 2.5. Hace 5 minutos, exactamente.
0: Hay incendios también en Boyacá.
2: Duro.
0: Fuerte, estoy viendo por acá mi compañero de Tropicana Boyacá. Uh-huh. El video que nos está enviando de cómo se ve.
1: Villa de Leyva,
0: sí, dice vale. Uno, uff, Dios mío, ¿qué estamos viviendo?
1: Están ofreciendo 45 millones de pesos, sí, a personas que den información sobre lo sucedido en Villa de Leyva, ¿sí? Se está ofreciendo una recompensa porque, pues, al parecer se dice que hay manos inescrupulosas ahí en este incendio de Villa de Leyva.
2: Sí, sí, sí, total. Y pues hay que mirar quién está detrás de esto, ¿no?
0: Papi, usted sabe que a veces.
2: O realmente puede ser
0: la mano. Usted sabe que a veces existen las manos criminales, mi querido amigo.
2: Pero puede ser una de esas. Puede ser una posibilidad. Pero, por ejemplo, es que en Colombia está calentando fuerte también. Entonces, digamos que.
0: Le traigo un dato ya que estamos hablando de Tunja. Mire, reporte en este momento de este despliegue operativo y apoyo a emergencia en Villa de Leyva. Hoy, lunes 29 de septiembre, de lo que está pasando en este momento. La Defensa Civil de Duitama informa que ante esta emergencia por incendios de cobertura vegetal que afecta el municipio de Villa de Leyva, sobre las 2:30 de la madrugada partió una comisión de apoyo operativo para sumarse a las labores de control, contención y liquidación en la zona. El contingente está integrado por un total de 15 unidades capacitadas como brigadistas forestales, de las cuales 13 pertenecen a la Defensa Civil de Duitama y 2 a la Defensa Civil de Tibasosa. El personal se desplaza con equipo técnico y herramientas especializadas para articularse al puesto de mando unificado. Entonces, lo que está pasando allí desde el fin de semana, de verdad que es bastante fuerte. Sí, señor. Sí,
2: demasiado triste el tema, pero como vuelvo y digo, las temperaturas que han habido en Colombia han sido fuertes, han sido duras. Aquí nomás en Villavicencio, ¿cuánto no ha calentado este fin de semana? No sé.
0: Sí, si claro. Y hoy amanecimos, bueno, papi, hoy yo les dejé un amanecer por ahí en mis redes sociales.
2: El sol está picante y pues obviamente no para nadie es un secreto que hay personas que se van a los cerros a hacer sus fogatas y resulta que esto lo que hace, como ellos dejan su fogata y pueden apagarla en el momento, pero usted sabe que eso vuelve y se activa. Y es ahí donde empiezan los incendios forestales, calienta el sol, dejan botellas tiradas o pedazos de botella tiradas ahí en los cerros y es ahí donde ya
1: claro, pero recordemos que lo que está pasando precisamente en Villa de Leyva sí se está mencionando que fue provocado.
0: Sí.
1: Este incendio.
0: Es lo que
1: hay
0: se está
1: investigación
0: diciendo, ¿no?
1: En este momento
2: sí,
1: que está.
2: De, realmente.
1: Que busca pues esclarecer la situación.
2: Lo que usted dice sí puede ser totalmente cierto porque pues la del Tolima también fue prácticamente provocada.
1: Triste.
2: Entonces, ahí es donde
0: manos
2: criminales, pero yo puedo ser que estos son grupos al margen de la ley que están haciendo este tipo de vainas.
0: Bueno.
2: Entonces, pues, pero esperemos a ver que Dios nos libre, nos guarde aquí en la ciudad de Villavicencio, el departamento del Meta, con este tema de los incendios, porque realmente está preocupante.
0: ¿Sabe dónde está? Mi mamá tiene estresada, le dijo ayer a mi papá, me dijo, consiga por allá un pollo porque yo no le voy a hacer almuerzo, estoy estresada aquí con este calor que está haciendo. Así llegó y le dijo. También el tema allá en la Dorada Caldas estaba fuerte.
2: Calentando duro.
0: Sí.
1: Oye, es que el fenómeno del Niño va a llegar. Acá yo creo que lo vamos a empezar a sentirlo desde ya, porque este fin de semana calentó durísimo.
0: Pero bastante.
1: ¡Ay, cositas deliciosas de Dios!
0: ¿Cómo está? ¿Cómo me le ha ido? ¿Qué cuenta? ¿Qué ha hecho? ¿Cómo va todo? ¡Qué milagro escucharla de nuevo! La gente
3: yo
0: la está preguntando.
3: Lo he sentido.
0: ¿Dónde?
3: Lo he sentido muy al fondo de mi corazón.
0: Ay, ay, ay, no.
3: ¿Cómo
0: yo sí
3: amanecen?
0: Le creo.
3: Cositas deliciosas.
0: ¿Cómo me le ha ido? ¿Qué
3: cuenta? Les traje desayunito, les traje changuita. ¿Ustedes han jartado changuita?
0: Sí, a mí me gusta la changuita. De vez en cuando es buena.
3: ¿Cuándo fue la última vez que jartaron changuita?
1: Ayer en la mañana.
0: Fue como 2 años, la verdad. Venga, mire. ¿Usted qué le echó a esta changua? A ver.
3: ¿Usted sabe de dónde es la changua, no?
0: Claro, de Bogotá.
3: Ah, bueno.
0: Changua de. Ay, no jodas.
3: Vaya que
0: no
3: va sabiendo.
1: Pero a mí me gusta la changua básica.
0: ¿Cómo es la changua?
3: ¿Cómo es la changua básica, Milenita?
1: Con lechecita, cilantro, huevito y.
3: ¿Usted
1: ya
3: le gusta la leche encima o qué?
1: Me gusta la leche encima.
3: Ok.
0: ¿Y le gusta con un huevo?
1: me gusta
3: con el huevo adentro o afuera.
1: Me gusta con dos huevos.
0: Hay
1: dos
0: huevos. Hay mucha gente dice que eso es una bomba atómica. O sea, sí, seguro.
1: No, la bomba, lo que pasa es que yo pienso, ¿no? A mi gusto, a mí me gusta echarle poquita leche, no me gusta echarle tanta leche.
0: Pero lo que pasa es que eso sí es una changua. O sea, imagínense una vaina con leche, o sea, un caldo con leche. Le suman tostadas también, oh, porque le echan tostadas.
2: Rico.
0: Usted, ¿el caldo con leche es rico?
2: ¿Caldo con leche?
0: Claro, pues es que la changua, papi.
2: Okay. Yo me acuerdo, y esto me quedó marcado a mí para toda la vida. Imagínense que yo estaba como en quinto de primaria, ¿no?
0: Sí.
2: Y allá nos daban una boletica, uno pagaba 500 pesos con esa boletica y compraba el almuerzo o el desayuno. Creo que era el almuerzo. Sí, el almuerzo, exactamente. Y entonces uno llegaba al restaurante y todo el tema. Cuando hacía la fila, le entregaban el plato a uno. ¿Sabe qué era? Para la hora del almuerzo. Era una changua a la hora del almuerzo. Y uno dice, pues la changua es para el desayuno, ¿sí o no? Y dos, cuando usted coge la cuchara y empieza a mirar, había pasta de seco dentro de la changua.
1: Ay, no, ¿qué es
2: eso? Yo dije, ¿qué es esta asquerosidad? O sea, me perdona Diosito por criticar la comida. Pero no sé, yo creo que es una combinación que jamás he visto en mi vida. No, como sí he hecho changua con pasta de seco ahí encima.
1: No, yo sí he hecho changua, la verdad, y le he echado papa. Porque me gusta.
2: Bueno, digamos que la changua con papa es pasable. Pero que le echen pasta de seco a la changua.
1: Es que, es que hay comidas que son raras. Por ejemplo, yo estaba viendo en no sé, creo que en Bolivia, Ecuador, Venezuela, comen las famosas caraotas, que son como parecidas a los
0: fríos. No, eso en Venezuela.
1: Sí, pero también creo que en Ecuador, bueno, en Bolivia, sí, por allá comen.
0: Pero yo he escuchado eso en Venezuela.
1: En México también, y las comen con queso rallado.
2: No, muy bien.
0: Es que eso se come con quesito ralladito.
1: No, claro. Eso son como frijoles.
0: Pero bueno, para ellos allá.
1: Por eso, pero vaya uno, hágase revuelto acá caraotas o frijoles con queso rallado, a ver cómo le vuelve.
2: Es como otra, a los venezolanos les gusta hacer mucho el frijol negro.
0: También.
2: A mí no me gusta el frijol negro. O no sé, ¿qué sabe? Pues de pronto el aspecto que se ve en el plato, eso así negro, se ve feo, la verdad, no se ve agradable.
0: Listo, mi querido amigo. Ahorita la preguntita que les hacía era que si habían ustedes esto celebrado amor y amistad. Ya vengo por acá a resolverse, a decirle por acá a mi amigo Víctor, que a esta hora siempre nos acompaña. Tiene por acá su chiste. Este man no puede faltar, papá. Échese uno, Ana, de amor y amistad. Buenos días.
4: Desde Tropicana, buenos días. Oiga, chistecito del día.
0: Échelo.
4: Imagínese que Melenita llamaba a Valencia así. Melenita dijo: Vale, ¿cómo está? Necesito ayuda, Vale. Vale, imagínese que estoy aquí por toda la avenida 40 y me quedé pinchada. Dijo, ay, Milenita se quedó pinchada. Dijo, sí, Vale, me quedé pinchada. Dijo, Milenita, ¿y ya llamó a su esposo? Dijo, sí, ya lo llamé, pero no me contesta. Yo no sé si estará ocupado, pero no me contesta. Dijo, ay, ¿y tiene repuesto, Milenita? Dijo, sí, ya también lo llamé, pero tampoco me quiere contestar.
0: Uy, mucha porquería. María, le voy contando a esta hora de la mañana, mi querido amigo, que se presenta. Aquí tenemos todo y de manera inmediata, vea, mi querido amigo. Esto ahí, accidente frente a Cofren, un herido, el man está tirado. Este sería, ay, Dios mío bendito, por favor, Dios mío. Y miren esto que está pasando acá. Espérate un segundito, Jarito, y yo le voy a decir. Ayer en la avenida 40, cerca a Viva, irresponsabilidad. Le voy a mandar este video, Harold, para que lo chequee ahí, no sé. Tropicana Villavicencio. A ver, acá está. Yo aquí me tengo que poner la escobita acá al lado de atrás, en la parte de atrás, para verla.
2: ¿Por qué va a salir a volar o qué?
0: No, porque yo aquí hago de todo. A ver, buenos días. Z, ahí está el número y el señor conductor que lo permite, mi querido amigo. Eso no se hace. O sea, eso no se hace. Y usted, y yo no creo que hay, que se le haya montado así como a la fuerza. No, papi. No se le han montado, mi querido amigo, porque usted lo tuvo que haber permitido. Eso no se hace. De verdad. Ha visto el videito, se lo acabo de bajar ahí en el WhatsApp como para que lo cheque y. Mira, vamos a ver si de pronto lo subimos. Eso es irresponsabilidad. Y ahí está el número de la colectiva, mi querido amigo. Buenos días. Hola, buenos días.
5: Buenos días, yo escucho y recomiendo Tropicana, la más bacana. ¿Qué te cuento? Sí, yo celebré el Día del Amor y la Amistad con mi pareja, fuimos a almorzar, desayunamos juntos, caminamos un rato, hicimos compras, me dio regalo, no, una hermosura. En mis años que tengo, mi primer feliz Día de la Amistad que celebro.
1: Sí.
5: Me siento muy contenta, gracias a Dios, que se dio esa oportunidad. Lo mismo, espero que ustedes hayan disfrutado también, que hayan pasado bueno, que los hayan, les hayan dado regalitos. Los...
0: Hayamos disfrutado, mi amor, mi reina sí, hermosa. Claro. Sí, claro que sí, nosotros acá compartimos, mi amor, cómo no.
1: Sí, yo celebré
0: el amor. Yo la vi celebrando porque yo venía de Cumaral, oye, un saludito muy especial para toda la gente de Cumaral, es un municipio muy querido, de verdad, estuve el día sábado allá compartiendo con los jóvenes de Cumaral, un abrazo al alcalde Albeiro Serna que me invitó. Y a la primera dama Carolina, de verdad, muchas gracias, estuve por allá. Y fue una tarde muy bonita, muy chévere. Esto, en Cumaral nos escuchan bastante, de verdad. Muchísimo nos escuchan en Cumaral. Gracias por escuchar esta emisora, por querer a Tropicana, la más bacana, bacanísima. Es un municipio muy, muy lindo, de verdad, muy bonito está Cumaral. De verdad, gracias nuevamente por la invitación, muchachos. Buenos días.
6: Buenos días, Tropicana, la más bacana. Un saludo muy especial de amor y amistad para todo el equipo de Tropicana. Que Dios me los bendiga, me los proteja, y a toda su familia. Que Dios me los acompañe, la bendición de Dios los acompañe. La bendición de Dios siempre esté con ustedes.
0: Tan bonita, ¿sí o no?
1: Gracias, sí. Mi vida. Bueno, primeramente, a veces no son tanto como las cosas materiales. Si se puede, porque hay presupuesto, bien. Pero de pronto un salir, o comerse un heladito, compartir unas palabras bonitas.
0: Tranquilo que el mes de amistad es todo el mes. Y claro, hoy se regalan flores amarillas. Flores amarillas. Si de pronto no ha regalado esas flores amarillas, pues mi querido amigo, pero pues,
2: ¿cuál es el significado de regalar?
0: Papi, flores es abundancia, amarillas. Es como que permanezca, como ese amor, ¿sí? De las flores amarillas. 21 de septiembre. 21 de septiembre, ese es el significado de las flores amarillas.
1: Si no lo ha hecho, Villavicencio por todo lado.
0: No, mejor dicho, yo veo que en todo lado hay toneladas de flores amarillas. No dejan pasar, porque todo el mundo está llevando las flores amarillas. Imagínense, buenos días, hola, hola.
7: Buenos días, señor Palencia, hágame un favor. Usted ¿señor? Ahí en la mesa de Tropicana, que lo informan todo. Necesito saber si mañana levantan el piquiflaca para los taxis. Gracias, muy amable. Dios me lo bendiga, papito.
0: Papito, esto, le voy a decir una cosa. Es pedagógico, el día de mañana es pedagógico, pero es muy buena pregunta la que usted nos hace, mi querido amigo. O sea, si mañana se levanta, es que en esto no hay mucha información que digamos, ¿sí o no? Pero muy buena pregunta y déjeme que en la tarde voy a estar hoy en la apertura de la 40, de, perdón, de la 35, de la 35, y vamos a trasladar esa inquietud. Muy seguramente vamos a tener invitados esta semana, pues la idea de ir allá es como, ¿sí o no? Relacionarnos. A hacer invitación para que la gente, pues hombre, tenga una buena retroalimentación de todo lo que está pasando en la ciudad.
1: Pues estoy viendo por acá y dice que mañana martes 22 de septiembre sí hay pico y placa en Villavicencio para vehículos vehiculares. La restricción corresponde a las placas terminadas en 7 y 8 para mañana.
0: O sea, pico y placa, normal, o sea que habría.
1: Sí, señor.
0: Listo, igual, vamos a nuevamente como cae en la duda, listo mi querido amigo, ¿vale papi? Pero gracias por esa inquietud que nos traslada. Buenos días, hola.
8: Ale, buenos días. Y le quita a Harold, yo escucho Tropicana, la bacana. Es que el día de Giancarlo y voto mañana es pedagógico, es voluntario, eso es una payasada.
1: Claro.
8: Es lo que no haga nada. ¿Quién va a dejar el carro en la casa y ir a pagar un taxi? Solamente que porque es voluntario. Eso es una payasada, acá deja de ser payaso y... O ponga lo obligatorio o no ponga nada.
1: Claro.
8: Y verá.
0: Pero...
1: Eso es como simplemente por decir, ay, Villavicencio sí tuvo pico día sin carro y sin moto, pero me parece todavía una sola vez, pues uno entiende, sí, pero esa es la segunda vez. De los tres días sin carro y sin moto en Villavicencio, solamente uno, que fue el anterior, sí se fue obligatorio.
2: Yo me pregunto qué porcentaje va a acatar la norma. ¿Qué porcentaje? No todo el mundo lo hace. No, la mayoría de las personas no lo
1: van
2: hacen.
1: A hacer.
2: Yo creo que es una minoría muy...
1: No, es que no...
2: Se valga la redundancia, una minoría muy minoría.
1: Muy mínima.
2: Muy mínima.
0: Listo. Venga, nos echamos otro chistecito por acá, mejor, para que chiste, la gente chiste. Como que... Chiste. Humor a esta hora de la mañana en Tropicana 99.3, la emisora que yo escucho, veo y comparto en la mañana. Buenos días, échese uno. Hágale pues, papá, hágale pues.
4: Otro chiste. Pero este chiste sí es el chiste de la realeza, sí, un chiste de la realeza. Imagínese que estaba la reina Milenita de España, sí, estaba la reina Milenita de España. Entonces llegó y dijo, le dijo así al mayordomo, yo, Mr. Harold. Y salió Mr. Harold, que era el mayordomo allá. Dijo, diga usted, señora damisela, diga en qué le puedo servir, mi reina Milanita. Dijo, Mr. Harold, tengo la camioneta afuera, por favor, la entra. Y le dice Mr. Harold, sí señora damisela, ¿desea usted que se la meta en el garaje? Y le dice la reina Milanita, bueno, Mr. Harold, está bien, métamela en el garaje, pero primero guarde la camioneta.
0: 8 de la mañana, 36 minutos, Centro Tropicana 99.3. Sáquelo. Buenos días, Tito Nieves.

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1: Ale, le cuento que este fin de semana estuvo muy movido. ¿Sabes quién estuvo cumpliendo 70 años?
0: Claro.
1: ¿Quién?
0: La diva número uno que tiene este país, Amparo Grisales.
2: La diva gay.
0: ¿Ella de dónde? ¿Sí o no?
1: No, mentira, sí. Ah, no, diva, que no sé si sea. Pero sí, la diva de Colombia estaba de cumpleaños, pues estaba de cumpleaños, Amparito Grisales, estaba cumpliendo 70 años. Digan lo que quieran los oyentes, porque es una mujer que despierta amores y odios, pero la verdad, quisiera yo llegar a los 70 años y verme como Amparo Grisales.
0: La verdad, sí.
1: Uy.
0: O sea, yo espero llegar, vuelvo y le digo una cosa, yo espero tener... O sea, llegar a vivir 85 años. Con 85 años yo me conformo, la verdad.
1: Pero
0: o sea, con tal de que yo llegue, me pueda valer por sí solito, pueda hacer mis cosas, que no vaya a ser un estorbo para mi familia. Que no van y después me dejen por allá botado, abandonado por allá. No. Que yo me pueda valer de sí mismo. Quiero vivir 85 años.
1: Pero es que
0: y esta señora me conserva los 70 años.
1: O sea, por eso le digo, yo quisiera saber la receta, porque es que esta mujer, que es la diva de divas, la diva de Colombia, que se ha descartado por su talento como actriz, una mujer de un temple fuerte, que ha sido modelo y jurado del tradicional programa Yo Me Llamo, pues celebró precisamente el 19 de septiembre 70 años de vida. Y yo digo simplemente, podrán decir lo que quieran, porque es una mujer que despierta amores y odios, pero esa mujer es muy linda. O sea, se conserva una cosa impresionante, así sea a punta de cirugías, porque una cosa es uno hacerse cirugías y que no le queden bien. A esta mujer, cirugías o todo lo que ella se ha hecho, retoques, le ha quedado bien.
2: Y esa es la otra, esa es la otra.
1: Se ve bella.
2: Que es una mujer que usted nunca la ve enferma.
0: Oiga, sí.
2: Nunca la ve enferma.
0: Yo, señora, nunca la he visto...
2: ¿No? De que usted se entere que la hospitalizaron por aquello, por lo otro, que no sé qué, y con la misma energía. Entonces, digamos que, claro que ella nunca tuvo hijos, ¿no? Ella nunca tuvo hijos, digamos que eso también afecta
1: sí,
2: muchísimo, ¿no?
1: Claro, o sea, conclusión.
0: Afecta, no, o sea, ayuda muchísimo,
2: ayuda,
0: tal vez.
2: Ayuda, sí.
1: O sea, afecta tener hijos porque la envejece a uno. Afecta, pero eso depende, ¿no? Yo creo que eso va en cuidado, porque yo he visto mujeres que tienen hijos y se ven bellísimas, se ven muy hermosas, se mantienen muy bien, se cuidan.
0: Y uno de hombre tomar calostro. ¿Usted tomó calostro, Harold?
2: No sé qué se sabe.
0: ¿Usted no sabe qué es calostro? No. Por eso está así como está.
2: Invíteme.
0: No lo puedo invitar. O sea, tiene que usted dejar embarazada a alguien para que pues pueda tomar calostro y verá que eso le da fuerza, le coge defensas.
1: ¿Usted ha tomado calostro, Pale?
0: Yo sí, claro. ¿Sí? Pues, ¿cómo no va a decir que no? Pues tengo dos hijas miles, ¿cómo no va a tomar calostro? Alguien que me diga, una mujer que me diga por acá, ¿qué son los calostros? ¿Qué son los calostros? Y ya, para que me le responda, ¿usted sabe qué son los calostros, Mile?
1: Claro, padre.
0: Ah, bueno. A Harold, alguien que me le responda, una mujer sobre todo que me le responda a Harold. Jarito.
1: ¿Sabe quién está dando puros calostros en estos momentos?
0: ¿Quién?
1: Lina Tejeiro.
0: ¡Ay,
1: Lina.
0: Sí!
1: Que es la sobrina.
0: ¡Ay, te amo, hijo!
1: Que es la sobrina de Israel, que nos escucha, que es fiel oyente de Tropicana, de San Israel, mejor dicho.
2: Pero ya lo tuvo.
0: Contento,
2: pero
0: sí, por eso. Ya le dijo que te amo.
2: Entonces, ¿el calostro es después del embarazo? ¿O cómo
1: claro,
2: es el
0: calostro es después, claro, a amamantar, mi querido amigo. Carol no ha tomado ni consejos. Mucho menos calostro, están diciendo por acá. Buenos días, hola.
3: Los calostros son la primera leche que bota la materna.
0: Ah, bueno, Jarito, entonces usted tiene 40 días para que pueda tomar esos calostros.
2: ¿Cuál leche?
0: ¿Qué me pasa?
2: Eso sabe de dónde.
1: Claro. ¿Usted tomó de eso?
2: No, pero cuando era un bebé que uno no tiene para dar paz.
0: Hola, mi amor, ¿usted sabe qué son los calostros? ¿Me le explica, Harold, por favor?
4: Sí, señor, los calostros son toda la leche que le sale a la mujer cuando tiene el bebé.
0: ¿Ve? Entonces, ¿usted no tomó calostro?
2: Yo solamente he tomado calostro de chivo.
0: Ay, no jodas. es que Jarito dice que calostro de chivo, ¿cómo la ve? Hágame el bendito. Por eso me lo cogen de vato. Debatecito. Bienvenido por acá. Hola, buenas.
5: Buenos días. Yo escucho Tropicana, la más bacana. Dios los bendiga.
0: ¿Cómo está? ¿Cómo
5: los calostros son la primer leche que cuando uno ordeña a la vaca da cría, es la primera leche.
1: Sí, claro, también.
5: Que de esa leche saca uno los calostros.
1: Eso sí que es una leche.
5: O una madre, cuando nace el bebé, también la primera leche son los calostros.
0: Ok, listo. Esos son los calostros, Jarito. Vea, yo creo que ya
2: la primera leche.
0: La primera leche.
2: Ah, ok.
0: O sea que usted no usted no se ha tomado la primera leche.
2: No.
1: Venga, le digo una cosa.
2: Pues cuando era un bebé.
1: Ya. ¿Cuándo fue la última vez que usted tomó leche de calidad?
0: No hagas preguntas.
2: Ya ni me acuerdo.
0: No haga eso que después la gente malinterpreta.
1: Yo ayer tomé leche.
2: ¿Ah, sí? No, yo sí. Hace rato no, porque le tengo miedo a la leche.
0: Buenos días,
6: Tropicana. Si calostro son la primera leche que
5: que le sacan a la vaca cuando está recién parida, que acaba de dar pues el ternerito. Entonces las primeras leches que le sacan, esos son los calostros. Pues ahí
0: también hay calostro. Mijerito, qué lástima que no le podamos dar la primera lechecita. Buenos días.
6: Tropicana la más bacana. Calostros a Mijarito le dio mucho calostro porque estaba tan débil y por eso le cayó el pelito. Tropicana la más bacana.
2: ¿Verdad? ¿Será por eso que no, por no tomar calostro fue que me cayó el pelo?
0: De pronto puede ser,
7: bueno. Venga que yo le voy a dar mi primer lechecita de calostro a don Harold. Dígale que venga, que está donde estoy.
0: Harold, que si quiere lechecita.
2: El viejito ya no tiene ni ya no le sale calostro. Ya no
1: le... Solo le sale agüita.
2: Aguado eso.
0: El calostro, hoy el tema es el calostro, mi querido Jarito. Ya nos quedó clarito qué es el calostro, ¿sí o no? Buenos días.
8: Buenos días, Tropicana, Tropicana, la más bacana. Los calostros es la leche que da la vaca cuando la vaca está recién parida.
0: Pero la vaca o la mamita, ¿vale? La vaca o la mamita. Entonces a uno le dicen, señas de que, uy, es que usted puso más bueno, claro. ¿No vio que tomó calostro? Eso fue lo que hizo poner bueno al papá del niño, de la
1: niña.
0: Imagínese
1: eso.
2: Tropi, buenos días. Los calostros son unos calzones cagados cuando los cuelgan a las cuelgas.
1: Qué ordinario.
0: Buenos días, hola, buenos días.
9: Sí, mano, oiga, Harry, ¿cómo así que usted ha tomado calostro de leche de chivo?
10: ¿Tomó calostro? ¿Eso fue lo que hizo
9: leche de chivo? ¿O será de chiva?
2: Es que él no estuvo en la época del chiste, ¿se acuerda?
0: De que a Jaro le gustaba la leche de chivo.
1: Pensándolo bien, Jaro no estaba errado. Porque ¿quién nos asegura que el chivo no tiene leche?
2: Sí, uno nunca sabe, pero sí, para los oyentes que de pronto no saben y que no estuvieron en esa época, eso fue como hace un año más o menos, ¿cierto? Menos de un año.
0: Me gusta escucharlos a los dos.
2: De un año, yo dije algo de, pensé que no era leche de chivo, sino leche de cabra, ¿cierto? Leche de cabra, entonces confundí la leche de cabra con la leche de chivo.
1: Lo que pasa es que Harold vivía en una finca, él me contó la historia, Harold vivía en una finca y lo mandaban a ordeñar la chiva, y él empezaba a ordeñar pero el chivo.
2: Entonces, mis queridos oyentes, me han de funar todos los oyentes, ¿cómo así que Harold con leche de chivo? No, era porque lo confundí en ese momento, entonces por eso el chiste del
0: chivo. ¿Y sabe a nosotros los hombres a los cuántos nos salen los calostros? Como desde los 13 años en adelante nos empiezan a salir.
2: A los 13 años,
0: los hombros. El calostro.
2: En los hombros salen los calostros.
1: ¿Y hasta los cuántos años le sale calostro?
0: Ya de ahí para adelante ya empiezan a salir al calostro. Juegan allá, cenas ahí
1: esos,
0: en el baño.
1: Esos calostros.
2: El calostro a lo que marca.
1: Oiga, esos calostros los muchachos de 13 es peligroso. Embarazosos.
2: No, ustedes los peladitos en el baño. ¿Usted por qué se demora tanto en el baño? Ah, bueno,
0: su mamá no los pilló los calostros. En el baño dejando los calostros ahí.
2: Aplaudiendo.
5: Tropicana, buenos días. Los calostros son los más ricos del mundo.
0: Qué rico.
5: Después de cocinadito, raspale, panela y echales, delicioso. Ese es el alimento más rico.
2: Un abracito. La mamá entra al baño y dice, ¡ey, este reguero de champú qué!
0: Imagínense. Y en la casa que fuimos cuatro, ¿ah?
1: Uy, no.
0: Los calostros ahí que dejamos nosotros ahí. Cuatro calostros.
2: ¡Ay, no hacen sino gastar el champú ustedes todo el tiempo!

0: 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Son las 8 de la mañana, 57 minutos. 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
3: 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En Tropicana son las
0: 8 de la mañana 58 en Tropicana.
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6: 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En Tropicana son las
0: 8 de la 59 en Tropicana.
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0: En tu Tropicana son las 8 de la mañana, 59 minutos, 8:59. 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
0: Son las 8 de la mañana 59 en Tropicana.
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0: 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Ya son las 8 de la mañana, 59 minutos.
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0: Tropicana 99.3, televisora Guapacana Bacanísima. Es la que yo escucho, veo y comparto 24/7 todo el tiempo. ¿Qué ha pasado, Milenit? Ya estamos por ahí en TikTok, ¿cierto que sí?
1: Ya estamos dándole a TikTok. Vamos a darle a TikTok en este momento para que ustedes puedan ingresar. Ahí estamos ya para que puedan seguirnos como arroba Tropicana Villavicencio. Villavicencio, ahí estamos para que se conecten en este momento. Estamos con... estrenando cámaras.
0: Estamos.
1: Full HD para que nos vean más titinos todavía.
0: Muy bien, mi querido amigo, así que vamos a hacerle.
1: Se ve bonito usted ahí.
0: Muestre a ver que yo no me estoy viendo por acá, estoy buscando por acá el Tropicana Villavicencio. Aquí está. Tingis, tiringis.
1: Ahí
0: cambió TikTok, ¿no? Ya no es al lado izquierdo, sino al lado derecho que encuentra uno como el perfil.
1: Yo no lo he actualizado, la verdad.
0: A mí me actualizó solito, pero no veo el live por acá.
1: Ya vamos a verificar qué es lo que está pasando con nuestro community manager que está aquí en este momento trabajando bien juicioso. Y bueno, pues estamos a esta hora con Tropicana.
2: Oiga, les quería contar, eso se dio a conocer hace algunos días, un video que se hizo viral de, aparentemente se veía una persona que estaba como tocando mucho a su hija, que estaba mucho como, yo vi el video y veía como le usaba como la cara, como tratar de besar a su hija. Y ese video se hizo muy viral, un influencer hizo muy viral este video y resulta que esta persona terminó siendo un actor. Este señor se llama Biasini Segura, no sé si ustedes lo han visto.
1: Biasini Segura, ¿no?
2: Biasini Segura, es un actor, sí, es conocido él. Y yo vi el video por ahí y la verdad, a juzgar, porque uno muchas veces se deja llevar por lo que ve, ¿cierto?
0: Sí.
2: Uno interpreta que este señor buscaba mucho como a la niña para besarle la cara, para besarla. Sí, y pues este video se hizo muy viral y el actor Biasini Segura responde a este polémico video con su hija y él está anunciando acciones legales, pero la verdad es que lo que se ve
1: no
2: realmente
1: se pregunta.
2: No, lo que se ve uno como que le da a entender que ese señor trata como de besar a la niña en varias ocasiones y uno dice, "Oiga, ¿hasta dónde estas muestras de afecto?" Pues uno dice, no están correctas, ¿cierto? La verdad, yo nunca he visto normal y nunca me ha parecido, nunca lo llegué a hacer con mis hijos, de cogerlos y besarles la boca, ¿sí?
1: Ese es un tema bastante polémico, precisamente porque yo he conocido papás y las mamás que le dan besos en la boca a sus hijos. Yo, la verdad, nunca he estado de acuerdo con ese tema, obviamente. Yo no voy a coger a mi hijo a darle un beso en la boca ni nada de eso, porque, pues, obviamente no está bien visto ni nada de esa vaina. Yo creo que los niños debemos empezar a respetarlo en ese sentido, desde casa, ¿no?
2: Sí.
1: Pero si hay papás, y de pronto yo creo que les vamos a preguntar a los oyentes si ellos lo hacen sin modo de juzgarlo, si ustedes lo ven bien visto... O si de pronto usted dice, yo beso a mi hijo en la boca o a mi hija en la boca y no pasa nada, es una muestra de cariño. Pero yo sí, a mí sí me gustaría saber, de pronto conocer a los oyentes, el comentario, ¿cómo lo ven ustedes? De que un papá o una mamá le dé un beso en la boca a su hijo, o sea, no
2: sí,
1: sé.
2: Sí, claro, es
1: no,
2: que...
1: Yo no lo veo bien.
2: No, de ninguna manera, y es que ahí es donde está como el debate, porque... un influencer hizo muy conocido este video, que ya se lo voy a compartir. No sé si Pale vio a este actor, si lo vio o vio el video.
0: Sí.
2: Vea, se lo voy a enviar otra vez para que usted lo mire, porque es que realmente uno queda ahí como que... A mí me da la impresión que él estaba como buscando varias veces a la niña para darle un beso, ¿sí? Y obviamente pues graban a este personaje en un momento, pues era una persona X, un ciudadano X que estaba haciendo pues esta situación y un influencer lo grabó, pero resultó que era este actor, Biasini Segura, y él pues confirmó que va a tomar acciones legales contra este influencer que le hizo este video, pero es que si uno mira el video da como la impresión de que él quiere como besar, vea. Sí, mira la
0: ahora me sale con tanta vaina, con tantas cosas que
2: como
0: es lo que
2: quiere besarle la cara o la boca a la niña. Entonces, estas muestras de afecto, de verdad, pues pienso yo que no están bien. No sé, de pronto los oyentes a esta hora que nos van escuchando, si son de esos padres que les gusta besarle en la boca a los niños, sea mujer o sea mamá o sea papá, yo la verdad no estoy de acuerdo con eso. Yo nunca lo llegué a hacer
0: yo
2: con
0: tampoco,
2: mis hijos.
0: Yo tampoco, la verdad.
2: No, me parece, o sea, que ellos merecen respeto.
1: Sí, total, eso no es de ahí. Eso.
2: Porque si uno, digamos, como padre, desde pequeñito empieza a hacer eso con los niños, ellos de pronto en su inocencia, en su niñez, lo ven como algo normal. Entonces llegan a esta edad de 10 años y ya ven como normal que el papá o la mamá les bese la boca sabiendo que no está dentro de lo normal. Yo no estoy de acuerdo con eso. No sé ustedes, compañeros y oyentes de Tropicana.
0: Muy bien. Yo tampoco estoy de acuerdo con eso, la verdad. No estoy de acuerdo con eso.
1: sea, pero respetable para el que lo hace, pero no sé. O sea, pues no, es que no me cabe en la cabeza el tema de besar a los hijos en la boca.
0: Sí, no.
1: Independientemente de la edad que tengan, ¿no?
0: Sí.
1: O sea, no.
0: Se ven bonitos los dos.
1: Es que es más, al momento de nacer un bebé, también esa maña de darles piquitos en la boca al bebé.
2: Sí.
1: Y eso genera de que el bebé se vuelva un poquito más, ay, sí, o sea, mire, genere saliva, ¿no? Pero tampoco se está bien.
2: En la cámara los dos, Harolito.
1: Sí, ahí estamos.
2: Saluda
1: en la cámara. Los dos. Saluda a la cámara escondida de También Caerá, sí, señores. Ahí estamos. Entonces, envíe su comentario a través del 311-4638-993. 311-4638-993 en este momento para que ustedes envíen su comentario y pues nos puedan comentar qué opina al respecto, porque pues este video sí lo vi por ahí en las redes sociales y se ve.
2: Pero bueno, usted...
1: O sea, la niña se ve incómoda.
2: Sí.
1: Se ve incómoda. Es, y el man tratando de besarla.
2: Claro, exacto. Y hay una persona que lo está grabando que no sabía en su momento que era un actor, él uh-huh. era un actor, y vaya sorpresa, claro, cuando el video se hizo viral, pues salió este actor a hablar, a dar unas declaraciones, pero pues yo también pienso que ahí se ve como incómoda la niña, ¿no?
1: Total, exactamente. Vamos a ver si ya tenemos comentarios de oyentes, qué nos dicen, qué comparten, porque de pronto yo sé que algunos deben de tener historias. Y respecto a ese tema, ¿no?
0: Historias de la gente por acá. En el 311-4638-993. Quiero escuchar a ustedes, los papitos, ¿qué nos dicen?
3: La tropicana, la matacana. No, o sea, uno de pronto, cuando bebecito, uno de pronto los hacía, pero cuando bebés. Pero ya a medida que van creciendo, no, ya el pico en el cachete o en la cabecita, el abrazo, pero picos en la boca, no, porque ellos van a tener que cualquier persona les puede dar picos en la boca, bueno, no sé, eso no es más que de un hombre, imagínate, de picos en la boca y ya grande. No,
0: ahí sí estamos de acuerdo.
3: Ahí sí es que mejor dicho se pierde.
0: Estamos de acuerdo, o sea, yo veo ciertas personas ya mayores de edad y sus hijas grandes y dando de pico en la, o sea, pues yo no lo veo normal.
2: No ha visto.
0: Yo no lo veo normal.
2: Inclusive a Luis Alberto Posada.
0: Ahí, ese era el tema que estaba ¿sí? poniendo. Sí, lo hago por eso. Con los hijos hombres y con las hijas mujeres y dándoles.
1: Así,
0: es más, Alberto. Claro, en videos aparecen ahí. Sí. La hija está de cumpleaños, en un cumpleaños.
1: Sí.
0: Y llega el ran y dándole eso en la. O sea, yo no lo veo bien.
2: No, yo tampoco.
0: No sé si bien. De pronto es que me crié de una forma muy diferente o me criaron, sí, me han dado besos en la frente o en la mejilla, en las mejillas. Pero que me dieran besos en la boca, por ahí. Pero por muy, mejor dicho, de vez en cuando, tal vez. Pero claro. No así que me estuvieran dando besos en la boca toda hora, ¿no?
2: No, por, no acá, por acá un oyente estaba diciendo en TikTok que fue un video. Déjame mirar por acá que estaba escribiendo el oyente. Me perdón. Dice, está afirmando que el actor besó a la niña, fue un video manipulado. Ojo, pero mi vida, para el oyente que a esta hora nos ve a través de TikTok, es un video que está rodando por las redes sociales. O sea, si ese video fue manipulado, me imagino que en estos momentos, si el actor pone una denuncia, pues también cabe ahí que se pueda defender, ¿cierto?
1: Presuntamente,
2: sí, señor. Si es una persona que es inocente, sí, porque digamos, a mí me parece bien que ese tipo de cosas también se haga virales, porque cuántas niñas no hay que están siendo abusadas, están siendo pues sus propios padres, y como no se hacen evidentes este tipo de situaciones, pues queda ahí en silencio. Entonces, si la persona es inocente, pues que se defienda, ¿cierto? Pero yo la verdad sí estoy de acuerdo con que se haya hecho viral.
0: Así
2: porque
0: es.
2: Así como se hace viral ese tipo de situaciones, puede mostrar también otro tipo de historias que muchas niñas viven que son abusadas por sus propios padres.
0: Muy bien, quiero saber dónde está la gente que nos ve en este momento, la gente que interactúa con nosotros. Estamos ya en nuestra plataforma de TikTok, Tropicana Villavicencio, y nos pueden ver, ahí nos pueden escuchar en este momento. Ahora Tropicana se ve y se escucha, así que ahí nos pueden ver, estamos claritos. Esta cámara se ve muy bonita.
1: Sí,
0: mírenme ustedes, por
1: bacán.
0: Favor, a la
1: se
0: camarita.
1: Se ve guapo, se
0: ve. ¿Dónde está la cámara de ustedes?
1: Se ve titino, es esa.
0: Ah, ok.
1: Es esa, ahí estamos mirándola siempre de frente.
0: Espectacular, cierto, la verdad, se ve
1: estamos
0: muy
1: viendo
0: bonito.
1: A los oyentes de Tropicana
0: se ve súper nítido esto, ¿sí o no? Se ve
2: sí,
0: bien bonito.
2: Se ve bien bonito.
0: Y estamos con la opinión de los oyentes en este tema. Yo, la verdad, sí, no estoy de acuerdo.
4: 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Muy buenos días, mesa de trabajo. Pues yo, en mi parecer, me parece de muy mal visto. Pues. Yo digo lo que dice Harold, es respetable, pero queda mal visto, no me parece.
0: opiniones a esta hora de la mañana. ¿Qué dicen nuestros oyentes? Son importantes sus opiniones a esta hora de la mañana. Buenos días.
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0: Buenos días.
5: No sé si es que no ya es muy anticuado o qué, pero yo conozco personas, papás, que se bañan con sus hijas mujeres.
0: Uy,
5: pues
0: no, no,
5: eso es como, pues para mí eso es indebido, así sea su hija.
0: Pero un
5: eso se da para muchas cosas.
0: Claro. Pero un momentico, le voy a decir una cosa. Ni el papá duerme con una hija de 15, 16, 17 y 18 años. Eso no se permite. Ni el papá, lógicamente, pues cuando el niño nace, cuando el primer añito, uno llega y pues, ¿cierto?
2: Claro.
0: Para enseñarle, mire, papito, esto es, o con la niña, mire, mamita, esto es, esto y esto, como para que ella entienda, ¿cierto? De las cosas. Pero ya después de que tenga una cierta edad, ¿cómo me va a encerrar yo en un baño con mi hija o con mi hijo? No, no, no, no, no, así no son las cosas. O sea, no es ser anticuado ni nada, pero yo creo que
2: hay cosas que no están
0: bien. Van,
2: no van, no van.
1: Mire, yo me baño con mi hijo, con él, me baño, él tiene 5 años. ¿Sí? 5 años.
0: 5 añitos, bueno, 5 o 6 años. Usted, papá.
2: No sé, no sabemos.
1: Tiene 5 años. Y yo me baño con él, pero yo entro en pantaloneta.
2: Sí, sí,
1: ¿entiende?
2: Sí.
1: Yo creo que eso les puede hacer. Uno puede bañarse con su hijo, pero uno tiene que estar cubierto también, porque pues obviamente el niño no tiene por qué estar viendo que le cuelga por ahí, ¿sí o
2: bueno,
1: no?
2: Bueno, digamos que cuando mis hijos estaban pequeños, yo con mi hijo sí, en algún momento, no sé si estaría bien, digamos como semidesnuda, como diciendo, mira, este es el cuerpo de la mujer, mostrándole a él, pues más pequeño, ¿no? Este es el cuerpo de la mujer, hay que valorarlo, la mujer hay que cuidarla, no hay que morbosearla, o sea, como ese tipo de aquí yo le di a usted leche materna, aquí, por acá, por este lado naciste, o sea, como cositas así cuando estaba pequeño, ¿no?
0: Y pues, no llamarle en las cosas que esto es una florecita, cochita, que esto es una cochita y que esto es un cochito y que esto, no. Hablamos. A los niños o a los, sí, a los hijos.
2: A los hijos.
0: Hay que hablarles como es, esto se llama esto es esto y esto es para esto y tal cosa, o sea, acostumbrarlos desde pequeñitos.
2: Pero sí, no sé qué tan conveniente sea, ¿no? Pero sí es importante como enseñarle a los hijos las partes del cuerpo de una forma educada.
0: Lógico, exactamente.
2: Porque es que hay niños que a veces son curiosos, ¿sí? Porque
0: ¿y no esto para qué es?
2: Uh-huh.
0: Está como el chiste, de la muñeca, ¿sí o no? ¿Ustedes han escuchado el chiste de la muñeca?
1: No.
2: ¿Cuál es?
0: Que llega y entra el niño a bañarse con la mamá.
2: Sí.
0: Entonces la mamá le dice, porque el niño le pregunta, ay, ¿qué es esto? Le señala ahí en la parte íntima de la mamá.
2: Sí, sí, sí.
0: No, es una muñeca. Entonces le dice.
2: Es una muñeca.
0: Se le dice, el niño, tiene que peinar la muñeca porque está despeinada. Claro, ¿sí me entiendo? Chiste, un mal chiste, pero pues.
1: Está bien.
0: Pero hay que, de verdad, hay que ilustrar las cosas como
2: claro,
0: son.
2: Claro.
0: Son las 9 de la mañana, 24 minutos, 9:24. ¿Quién me habla por acá a esta hora de la mañana?
6: Escucho Tropicana. Vea, cuando es el hombre, el papá es el que por ese lado le toma la rienda, ¿no?
0: Sí.
6: ¿Cómo es la cuestión? ¿Cómo es la vida? Tan, bueno. Y cuando es la hija, ahí sí la mamá es la que se entiende con ella.
0: Exactamente.
6: De mujer a mujer, a ver cómo es la situación, cómo es cuando llega el periodo, bueno, cómo es ese seguimiento a la niña, ¿verdad? Cuando esté niña, adolescente.
0: Tal cual. Por ejemplo, ahorita él toca algo muy importante. Ustedes han hablado con sus hijas, llamémoslo así, con las niñas que le llega o les va a llegar por primera vez el periodo, ¿saben qué es eso? ¿Saben qué han hablado? ¿Saben que hay que tener, yo creo que, algo especial para saberlo? Mire, las niñas después de los 13 añitos, digámoslo así.
2: No,
0: tres añitos,
2: vale.
0: ¿Antes?
2: 8, 10 años ya una niña ahora le llega.
1: Empieza a cambiar su
0: cuerpo.
1: Bueno,
0: digámoslo 12 o 13 años y que le va a llegar el periodo. ¿Han hablado ustedes con sus niñas, con sus hijas y decirle, venga, mamita, a usted en una edad le va a llegar algo así como para que esté preparada, no que la va a coger por ahí por fuera y qué hace la niña?
2: Sí, claro, importante. Bueno, pero en este caso, pues estábamos hablando de este actor, también salió a defenderse a través de las redes sociales, me imagino que, vale, ahí sí podemos escuchar.
1: Hay un video, un audio.
2: Habla y pues también se está defendiendo y cabe también que lo haga, eso está bien. Me imagino que ahí van a pasar una investigación y todo esto.
1: Porque la joven, ¿cuántos años tenía más o menos? ¿17?
2: No, está chiquita.
1: No, está grande.
7: Tini Segura ya anunció acciones legales contra el influencer que lo estuvo acusando en redes sociales de un comportamiento indebido con su hija.
8: Yo presencié la situación y claramente me generó una alerta.
7: Aquí te explico todo lo que tienes que saber en los mechismes de Bésame. Y así Tini Segura es un actor que justo hace unos días se encontraba grabando una producción.
0: Bueno, no sabemos si una producción o qué es lo que pudo haber pasado ahí.
1: Uy, si estaba grabando una producción muy heavy. O sea, con la hija. Sí. O estaba ensayando, ¿qué estaba haciendo? O sea, grave.
2: Lo cierto
1: grave
2: es que el hombre, Biasini asegura que pues va a responder y va a tener acciones legales con este personaje, este influencer que lo grabó, porque dice él que las cosas no son así, pues imagino que irá a defenderse ante esta acusación porque lo están atacando bastante en redes sociales.
9: Ahora, por cualquier cosa, lo van grabando a uno, lo van viralizando, bueno, todo se va volviendo como tendencia, entonces...
2: Que ahora el tema está delicado, ¿vale? Ahora, por ejemplo, un papá que coja a la niña, la siente en las piernas, o mucho besito, mucha acaricia, ya también pues eso se toma mal, ¿no? Por eso es que ahora hay que ser como muy prudente.
9: Prudente,
2: sí,
9: el momento
2: yo sé que es duro, porque obviamente la maldad no está en todas las familias, ¿no? Pero como estamos en un tiempo donde esto es como tan delicado, entonces pues por eso la gente anda como muy alerta, ¿no?
9: Exactamente. Bueno, ¿qué más dicen ustedes por acá en el 311-4638-993? Si quiero escuchar opiniones, hábleme por acá. Hola, muy buenos días. ¿Qué me dice por acá, Ena? Buenos días. Hola.
10: Yo escucho Tropicana, la más bacana. Tropicana, no estoy de acuerdo con eso de que los papás le besen la boca a los niños. Claro que hay papás que sí, eso demuestran, es una demuestra de afecto hacia los hijos, pero no estoy de acuerdo con eso. Porque por una razón... La boca de un adulto tiene más bacteria que la de un niño.
2: Sí, claro.
10: Y uno no sabe.
9: Bueno, ahí está entonces, son opiniones varias que tenemos de parte de ustedes, nuestros oyentes. Hola, hola, buenos días, Tropicana, buenas.
11: Verdad, Milenita. Usted que es mamá, yo vi el video y, o sea, yo ni siquiera identifiqué quién era el tipo, nada. Pero claramente se ve en la naturalidad del video que no es editado. O sea, yo considero que no fue editado. Y que los movimientos que hacía con la niña eran muy malucos, demasiado malucos. Y después este hombre sale a desmentir y a negar y a decir que es video manipulado, que no y que no sé qué. Pero es que por más que lo niegue, el video sí muestra unas actitudes muy feas.
2: Sí, claro.
11: Es que porque es actor, entonces no, es intocable, entonces no lo hizo, no. Yo sí creo que sí estaba haciendo unas actitudes muy feas, de que de pronto de ahí no ha pasado a mayores, esperemos, pero claramente sí se veía como ya ha pasado el señor.
1: Exacto. Oye, ya lo vi identificándolo, ya sé quién es el man.
9: Sí, el man, ha hecho papeles.
2: Sí, él es conocido.
1: Reconocido, señor. Ya está los comentarios que él dice o lo que salió a decir precisamente acerca de esa polémica que está generando a través de las redes sociales.
9: Muy bien, para este lado, para que se pueda verme ahí, Mile. Exactamente.
1: Ahí me pierdo yo.
9: Es para que aparezca.
2: Otro poquito.
1: Ahí estamos acomodando para los que nos están viendo en TikTok.
2: Ahí, otro poquito.
1: Estamos tratando de combinar el tema.
2: No, para ese lado.
1: No. Tocaba así como estaba porque mientras
2: tanto. Para ese lado.
9: Estamos cuadrando todo para que llegue a ustedes lo más chévere. Gracias a toda la gente que nos ve. Estamos en este momento, estamos en TikTok, Tropicana Villavicencio. Así nos pueden encontrar, así nos pueden. Eso, papi. En Tropicana Villavicencio, en este momento nos pueden ver. Ahí está Jarito, están los dos. Estoy yo por acá, una sola cámara. Los estoy saludando. Hola, hola, buenos días. Y sí, señores, este soy yo que está en vivo todos los días con ustedes.
1: Volví a las gorras.
9: Hacemos live. Jarito ya no es calvo, ahora tiene gorra. Muy bien,
1: volví mi querida. Buenos días.
9: Hola, este es el video, mírelo.
12: Muy buenas tardes.
9: Señor.
12: Mi nombre es Biasini Segura.
9: ¿Cómo estás?
12: Soy actor colombiano.
9: Sí, señor.
12: Y me doy la necesidad de publicar este comunicado para aclarar la situación en torno a un video que circula en redes sociales y que se volvió viral en las últimas horas.
9: Sí.
12: Subido por un creador de contenido cuyas intenciones aún desconocemos. Lo que solo vemos es que es un video desinformativo, faltando a la verdad.
9: Sí, señor.
12: Y ante la desinformación que esto ha generado, quiero contar lo que realmente pasó. El viernes 14 de agosto estaba grabando unas escenas en una producción audiovisual en la cual me encuentro trabajando. La mamá de mis hijas, con quien tengo una excelente relación de amistad, de familia y laboral, porque ella también trabaja en la producción conmigo, llegó más o menos sobre las 5 de la tarde con las niñas al base camp de la producción.
9: Bueno, ahí está ahí el man, creo que trata
1: contando qué fue lo que pasó.
9: Que dura como 4 minutos la...
1: Oh, pero pega el pedacito. O sea, ahí la nombra.
9: Acá.
12: Es el lugar donde están los camerinos, el vestuario, el maquillaje, todo para trabajar en estas producciones. Este lugar era un espacio completamente público, a plena luz del día, en un parque rodeado por el equipo de producción, de vestuario, de maquillaje, colegas actores, actrices, personal de apoyo, bajo la mirada de transeúntes, vecinos. Nosotros teníamos planeado que en cuanto terminara el rodaje, yo viajaría con mis hijas. Uh-huh. Por eso mis hijas estaban ahí, en el set, con nosotros. Mientras la mamá entraba a maquillaje con mi hija mayor, yo me quedé afuera con mi hija menor porque quería jugar. Estuvimos jugando en el parque cercano de la locación de grabación, compartiendo como cualquier padre lo hace con su hija. Mi relación con mis hijas es sana, es de amor, respeto, cuidado. Okay. Siempre ha sido así. Jamás le he besado ni le besaría la boca a mis hijas. Ah. Eso nunca lo he hecho.
9: Ah, bueno.
12: En este video se encuentra difuminado el rostro de mi hija, por lo que sobre el hecho se genera duda, polémica. Es más, ese día, en medio de la jornada, se acercaron agentes de la policía que atendían una llamada anónima sobre un supuesto comportamiento inapropiado.
2: Ay, ay, ay.
12: La mamá de mis hijas salió de su camerino con los documentos de identidad de las niñas, el de ella, el mío, se los mostramos a la policía y le explicamos la situación. La policía verificó nuestras identidades y confirmó que todo estaba en absoluto orden y que no se estaban vulnerando los derechos de la menor. Se disculparon por el inconveniente y se retiraron. Como todo estaba en orden, pues no se abrió ninguna investigación, no existe denuncia formal, no hay proceso alguno en curso.
2: Pero mi pregunta es, o sea, frente a lo que está diciendo el señor, o sea, ¿cómo va a confirmar la policía una situación de esa? Yo creo que las niñas deberían haber pasado a psicólogo, pues para preguntar, descartar absolutamente todo, ¿no? ¿Cómo simplemente? Porque hay niños, recordemos que hay niños que pueden ser manipulados.
9: Claro.
2: O sea, no quiere decir que o sea, no estoy afirmando que esta persona de pronto esté haciendo cosas indebidas con sus hijas, pero yo no puedo creer que un policía vaya y simplemente mire los documentos, mire a la niña y diga, no, aquí está todo en orden. Primero, imagino que se hace un proceso, ¿no? De pasarlas por psicóloga, de mirar, verificar la situación, ¿no? Pero no.
1: Ahora, yo me pongo a escuchar el audio del señor y lo que dice ahí es que él estaba jugando con sus hijas o su hija, como un padre normal, entonces, sí. Pero no sé. No.
2: Lo que pasa es que...
1: Es que sí se presta,
2: pues,
1: para muchas
2: vainas. Es que el video, como se ve, pues esto deja como muchos interrogantes, ¿no? Muchas preguntas.
9: Bueno, entonces aquí la conclusión es, por favor, si usted quiere mucho a su hijo, creo que uno quiere mucho a los hijos, pero tratar de evitar como darle besos, claro, en la boca, tocarlos.
2: ¿Cuántos casos de abusos no se han dado a conocer de chicas, bueno, de hijas, que, o sea, niñas que fueron abusadas y ya después de que están grandes es que confiesan a su mamá que fueron abusados por
1: su padre? Mire, yo conozco el caso de una persona, de una mujer, que nos comentó una vez que ella con su papá normal y el cariño a su papá, y su papá estaba en la cama y todo el tema, y ella se acostó al lado de su papá, lo abrazó y se acostó a dormir, y ella le cogió el sueño. Y ella, dentro del sueño, ella sintió que el mal estaba manoseando la parte íntima.
2: Imagínate.
1: Entonces, el papá, el propio papá. Entonces ella reaccionó y una vez se levantó y de ahí le cayó el velo que tenía de su papá, obviamente. Tremendo. Del papá respetuoso, del ejemplo y todo el tema. Ya ella lo veía con otros ojos. Incluso al tipo o al propio papá tuvieron que denunciarlo por ese tipo de vainas. Solamente una tocada. Donde hubiese pasado a mayores, donde ella no hubiese reaccionado, hubiese pasado a mayores el tema. Pero eso es una agresión.
2: Claro, totalmente. ¿O cuántas niñas no hay que el papá le dice, venga, juguemos a las muñecas, esto, lo otro? Las
9: manipulan,
2: las
9: manipulan.
1: Pero qué decepción tan berraca, de verdad. Claro, total. Uno siendo papá y teniendo hijas o cualquier hijo, porque pues también hemos visto los casos de papás que agreden de esa forma a sus hijos, ¿no? De los hijos hombres y todo el tema. Sí. Pero es muy decepcionante, la verdad. Esto es una persona que realmente no merece estar aquí en este mundo terrenal, la verdad. Perdóname por qué lo digo, porque realmente el que piensa en agredir a sus hijos, a sus propios hijos, o por ejemplo a un menor, es difícil. Por ejemplo, en Bogotá hay un profesor que incluso ha sido polémica en estos días, un profesor que tuvo tacto con los niños, unos niños de 5 años.
2: Dios mío.
1: Yo me imaginaba, mi hijo podría estar en ese momento, y qué tristeza. ¿Y qué hizo el colegio? Defender al tipo. Entonces digamos que este mundo está realmente muy loco y por eso tenemos que cuidar nosotros, nuestros hijos. Totalmente. Estar muy pendiente de ellos, con quién los dejamos, con qué tipo de personas están nuestros hijos menores de edad.
9: Muy bien, a las 9 de la mañana, 35 minutos, buen tema, de verdad, gracias a toda la gente que da su opinión, a toda la gente que está con nosotros. Tengo otro bar más como ya para cerrar. Hola, buenos días.
13: Dulce Tropicana, la más bacana.
9: Buenos días.
13: Aquí de Quirpas. Yo a mis hijas siempre les he enseñado que las partes íntimas nadie se las toca, nadie.
2: Total.
13: Nadie. Y así uno debe ser con sus hijos. Buenos días.
9: Es más, de parte de la alcaldía de Villavicencio he escuchado yo aquí un comercial que sale, sabe que el semáforo en rojo, que no sé qué, que las partes íntimas a las niñas no se tocan. Mm-hmm. Cuidado. Eso lo escuchaba acá. Eso lo escuchaba acá en un comercial que ha salido acá de la alcaldía. Entonces, hay que tener mucho cuidado con eso, ¿no? Hay que tener mucho cuidado porque
2: bueno. Y bueno, más allá de si abren o no abren investigación para este actor, también nos lleva a pensar a los oyentes, ¿no? De Tropicana, si de pronto son de mostrar estas muestras, afectos. Estos afectos a sus hijos con besos que la verdad pues no están bien, no son correctos, no. Muy estamos bien. Enviando una buena información a nuestros niños sobre ese tipo de actos.
9: Gracias a toda la gente que nos ve en este momento, estamos en TikTok, aquí nos pueden ver, suban más personas para que sea más gente la que nos vaya viendo todos los días. Ya saben que Tropicana ahora se ve y se escucha a través de los 99.3 y en TikTok Tropicana Villavicencio, y nos pueden ver, aquí
1: vamos, están 72 personas en ese momento, bienvenidos, síganos en la parte de arriba está como Tropicana Villavicencio, ahí nos van siguiendo.
9: Te voy a señalar dónde, espérate un segundito que yo me estoy viendo acá en la pantalla. Aquí, a este lado, vas a señalar mi dedo y es para. ¿Dónde le
2: doy? Para el otro lado, para el otro lado.
9: Para este lado.
2: Para este lado. Para este lado.
1: Al otro lado. Al otro lado. Para el otro lado. Otro lado. Para el otro lado.
2: Ahí.
9: Vamos a subir más la manito. Para la gente que nos está viendo. Eso, gracias a la gente que nos ve en este momento. Por allá está.

0: Hagan este, espera que el micrófono no me deja ver.
1: Si nos quiere seguir en la cuenta personal, estoy como @averigüelovargasoficial. Ahí, mejor dicho, me escriben. Si quieren plata, que les preste plata, hágale. Escríbame
0: doy
1: ahí.
0: Fe de eso. De Harold presta plata, la verdad. Harold presta plata.
1: No soy prestamista.
2: ¿Sabe
1: ¿no?
2: que lo que me gusta cuando Harold presta plata?
1: ¿Qué? No soy gota a gota.
2: Que se le olvida cobrar.
0: Sí. Me gusta eso. Se me olvida todo. No, a la mañana 37, ni tanto se le olvida porque por ahí me cobró lo de la cámara.
2: ¿En serio?
1: Esto no tierra, mi pale, dicen ahí.
0: Esto es tono tierra. ¿Qué color es mi camiseta hoy? Tono tierra, esto no es tierra. Yo no le veo esto. Esto es color tierra. Bueno, color a tierra de mar.
1: Pero no se levante el abdomen.
0: Mi color a tierra de mar. Esto es mi color a tierra de mar. Esta es
2: mi camiseta. Esta es mi camiseta al día de hoy.
1: No se levante la camiseta.
0: ¿Usted trae un jean acá? ¿Qué es lo que trae usted, mire? ¿Un jean?
1: Es que ese es el pantalón que iba a botar y lo... El pantalón que iba a botar, entonces.
0: Ahí, no, ahí nos pueden ver. Trae un bolsillo en la parte del frente, trae un bolsillo, Vilenita. Ok. Y mi querido Harold viene hoy vestido de blanquito. Vea, hoy viene vestido de blanco.
1: Yo voy a casarme vestido de blanco.
3: 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Vale, mile. Harold, buenos días. Se encuentra 00 la vía del Inensuyendo. La vía del Inensuyendo.
0: Ah, listo, papi. Yo pensé que era ahí un aporte ahí como para cerrar el tema.
4: Tropicana, la más bacana.
0: Señor,
4: buenos días.
0: Dígalo.
4: Tiene la molestia.
0: Señor.
4: Pronto algunos mariquitos, algunos que esté por ahí parqueado al lado del colegio Inés, ¿sabe qué pasó?
1: ¿Qué pasó?
4: No se mueve la fila ni para adelante ni para atrás.
0: Listo, papito. Ya vamos a preguntar entonces. Cerramos ahí el temita, pero alguien que nos diga, un amarillito, alguien que nos diga, por favor, qué fue lo que pasó al lado del colegio Inén. Alguien, ya. Si lo saben, por favor, díganos. Díganos qué pasó. Díganos qué pasó ahí en el INEM. Buenos días, ¿sabe qué pasó?
5: Tropicana, la más bacana.
0: Señora.
5: Buenos días a todos tres. Excelente.
2: Buen día.
5: Todos tres. Excelente.
0: Gracias, mi amor.
5: Excelente esa emisora.
1: Gracias.
5: Me encanta. Bueno, yo quiero opinar sobre eso. Pues, ahorita, gracias a Dios y a nuestro Padre Celestial que se da cuenta uno de todo.
2: Sí, señor.
5: Pero cuando éramos niños, que nos dejaban a manos de cuántos, que fuimos violadas, que fuimos maltratadas.
0: ¿Cómo?
5: Que nunca nadie se dio cuenta qué nos pasaba a nosotros. Dios santo, muy duro, porque cuando éramos niños ni siquiera nuestra madre nos dejaba hasta con los sobrinos.
2: Imagínate.
5: Y muchas veces abusaban de nosotros. Muy duro. Ahora, gracias a Dios, se puede ver y se permite ver muchas cosas, aunque todavía hay muchas cosas ocultas. Muchas gracias, Tropicana, sí. La más bacana.
0: Mi amor, es una denuncia de lo que haces. Claro, de pronto, padre. Algo que viviste que es como fuerte, ¿no?
2: Uy, sí. Más que todo, en el pasado uno escucha muchas historias de chicas que eran abusadas por sus tíos.
0: Sus tíos, papás, uy, no, primos. Dios,
2: qué duro. Es
0: delicadito por acá. ¿Alguien sabe qué fue lo que pasó? Buenos días,
6: ¿verdad? Es que están descargando una máquina ahí. Hace rato pasé y pasó lo mismo.
0: No, papi, o sea, ya, listo. Para la gente que está subiendo en el INEM, el taco, lo que está pasando en este momento, saben que con Tropicana es de manera inmediata. Buenos días.
6: Es que están descargando una máquina ahí. Hace rato pasé y pasó lo mismo.
0: Papi, muchas gracias a esta hora de la mañana. Ya saben que ustedes se van informando con Tropicana 99.3 de absolutamente todo lo que pasa en la ciudad.
1: Sí, señor. Aquí Andrea nos está preguntando a través del TikTok que si mañana hay días sin carro y sin moto.
0: Sí, mañana hay días sin carro, días sin moto en la ciudad de Villavicencio, pero es pedagógico. ¿Qué quiere decir esto? Si usted, mi querido amigo, tiene carro, tiene moto y quiere dejarlo en su casa, quiere tomar transporte público, taxi, colectiva, lo que quiera, pues usted lo va a tomar. Es si usted le nace, si lo hace de corazón. Pero muy seguramente, pues, la mayoría de gente tiene su transporte y va a decir, venga, pues, yo no...
2: No va a pasar por la galleta, ¿no?
0: Sí, claro, pues, porque... Ya cuando ya es que se hace de una forma que dice sí o sí se va a hacer, ya es diferente.
2: A mí me gustaría saber si en las diferentes ciudades donde se ha hecho el día sin carro y sin moto también han hecho como acá, porque esta es la segunda vez que se hace así.
0: Pedagógico.
2: Entonces uno dice, ¿será que en otras ciudades también lo hacen de forma pedagógica, no lo ponen obligatorio? Que la verdad no tiene sentido hacerlo de forma pedagógica.
0: Bueno.
2: Porque muy pocas personas tienen como sentido de pertenencia de ayudar a cuidar el medio ambiente.
0: Y hoy hablando de... ese día sin carro y día sin moto, el día de mañana, 22 de septiembre, hoy, sobre las 4 de la tarde, en la calle 35, será la inauguración de un tramo, que la verdad, hay que decirlo, quedó muy chévere, quedó muy bacano, me gustó.
1: ¿Es mañana?
0: Es hoy.
1: Es hoy
0: a las 4 de la tarde, lunes 22, sí. Lunes 21 de septiembre, tengo la fecha en otra parte. El lunes 29 de septiembre, a las 4 de la tarde, va a ser la inauguración y vamos a estar ahí para

0: mostrarles cómo fue lo que quedó, porque pues lo bueno también hay que destacarlo y hay que mostrarlo, ¿sí o no? Uh-huh. Así como lo hicimos con Villa Julia, así como lo hicimos con esta obra, y muy seguramente así como lo vamos a hacer con Villa Centro también, que se está trabajando. Bueno, pues la ciudad está en obras, se está moviendo, y pues cuando se hacen obras, pues para que la casa se vea diferente, se vea bonita, pues uno tiene que como acomodarse.
1: Sí, sí, total, total. Bueno, saludo especial a todos los que están en este momento en TikTok, a John, a Luz Karime, a Andrea, a todos los que están ahí conectados a través de chévere, TikTok, ¿no? Tropicana Villavicencio. Sí, la gente ahí.
0: Se ve claritico.
1: Voy a ver si la suegra me presta el transporte, dice Andrea.
0: Se ve bacano esto, me gusta
1: la
0: cómo se ve.
1: La suegrita le presta el transporte, claro
0: me gusta
1: que sí.
0: Cómo se ve,
1: Janet también bacana. Está por ahí conectada, todos los que están ahí viendo la transmisión en vivo a través de TikTok, somos Tropicana Villavicencio, síganos en la parte de arriba y están conectados. Dice Iván Chacón, de pronto se han visto cómo los buses de servicio público, de público afectan más el ambiente que los demás.
0: Bueno, pues igual ahí es pedagógico, mi querido amigo, o sea, el que quiera salir pues sale, pues no creo que las empresas vayan a parar, ¿sí o no?
1: Sí, claro, no, bueno. Y es que es el único medio de transporte que tenemos para las personas que dejan su carro, su moto en la casa, ¿sí o no? Entonces, sí. Aquí no tenemos Transmilenio, no tenemos nada de eso.
0: Mañana vamos a estar muy pendientes de esto.
1: Pero sí le hace falta a Villavicencio ese tema de buses más actualizados y por supuesto que sean en pro del medio ambiente.
0: Muy bien, son las 9 de la mañana, 44 minutos. 9:44 minutos. Me había programado esta canción, ¿sí o no? Vestida de blanco.
1: Ah, vestida de blanco.
0: Me gusta.
1: Rocío Dúrcal, ¿no?
0: Sí, claro.

0: 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Son las 9 de la mañana, 56 minutos. 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
5: 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En Tropicana son las
0: 9.56 en Tropicana.
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0: Son las 9.57 minutos en Tropicana.
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0: Son las 10 de la mañana. 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

0: Buenos días.
1: La Bandacana reportando full sintonía en este momento en el Menegua. Ahora que sí, por favor, nos complace por acá con la canción La Noche de Joe Arroyo. Yo escucho, voy y comparto Tropicana, la Bandacana, bacanísimo.
0: Es un temazo, papi, es un temazo, temazo.

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1: Yo soy Andrés. Por aquí estoy con ustedes en la mañana de este día, lunes. Lunes 21 de septiembre. Ya saben que hoy se regalan flores amarillas. Flores amarillas. ¿Ya compraron las flores amarillas? Me imagino, ¿no? Yo me imagino que sí. Bueno, 21 de septiembre, buenos días.
2: Buenos días, Tropicana, papi. La más bacana. De un favor, café.
1: Señor.
2: Un disco ahí de Johnny Rivera, el intenso, me da el favor, o yo.
1: Papi,
2: suerte y pulso, joven, que el, la goce. Feliz
1: intenso,
2: día.
1: El intenso, el que no puede olvidar. El intenso, yo soy intenso, más intenso que yo creo que no existe. Seguro. Papi, vamos a hacer una cosa, vamos a hacer acá un doblete, ¿listo? Porque me han programado por acá la nueva canción de Paola Jara, ¿listo? Entonces le voy a dejar sonar esta de Paola y le van a traer el intenso de Johnny Rivera, ¿listo? Las dos.

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2: Dos por uno en Flow.

0: Esa noche de placer, esa noche de locura. ¿Cuánto intenso? ¿Cuánto intenso? No pueden olvidar. Y están ahí marcando y marcando y escribiendo y escribiendo y lo dejan en visto y escriben y escriben y escriben y escriben y todavía y escriben y escriben. Y ni siquiera le responden, pero siguen ahí. Eso es uno ser intenso. Buenos días,
1: hola. Gente linda de Tropicana, buenos Papi, días.
0: Más.
1: Desearía pedirles una canción de Caleb Morales.
0: Uy, papi, ¿cuál?
1: Eres mi todo.
0: Eres la verdad, ella.
1: Quisiera dedicársela a mi esposa, Ana Casillas, a Nini Joana.
0: Uy, papi,
1: está de cumpleaños hoy. Gente de Tropicana, muy buen día. Bendiciones.
0: Para Nini Joana, Ana Casillas.

0: 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Son las 10 de la mañana, 46 minutos. 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
3: 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En Tropicana son las
0: 10:47 en Tropicana.
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8: 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En Tropicana son las
0: 10 de la mañana, 48 en Tropicana.
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0: Son las 10:49 en tu Tropicana.
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0: o cual, ojalá que sea cortavenas. Con sentimiento, buenos días. Tropicana. 8 de la mañana, 8 minutos, yo escucho, veo y comparto la emisora más bacana, bacanísima. Mi Tropicana 99.3, buenos días. Buenos días para todos, buenos días, gracias por la sintonía. Gracias por decir, yo escucho, veo y comparto mi emisora más bacana que va sobre cámaras.
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0: Y como eres un manantial de amor, manantial, eso va, papi. Manantial, qué vaina tú tan bonito, ¿sí o no? Ese manantial de amor. Vamos con esta de una vez ya. Sentimiento, buenos días, yo escucho, veo y

0: 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En Tropicana son las
1: 11:47 minutos en tu Tropicana.
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7: 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En Tropicana son las
2: 11:50 minutos. 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
2: 11:50 minutos. 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
3: 12:49 minutos en tu Tropicana.
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3: 12:49 minutos en tu Tropicana.
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3: 12 del día, 51 minutos en tu Tropicana.
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3: 12 del día, 52 minutos en tu Tropicana.
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6: 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En Tropicana son las
2: 1:49 minutos en tu Tropicana.
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0: Manuel Turizo, se llama Vulnerable en Tropicana, la más bacana, bacanísima. Tenemos en Colombia las 2 de la tarde, 11 minutos, 2:11. Aquí estoy al aire.
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0: Muy bien, aquí estoy al aire a través de su radio 99.3. Su emisora favorita que se llama
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0: Aquí estamos para que usted me envíe reporte de sintonía en esta tarde bacana a todos los amarillitos conductores que les gusta escuchar la más bacana todos los días. Bienvenidos, ¿qué tal? ¿Qué ha pasado?

0: Siempre sintonizados con la más bacana, Harold Vargas estará con ustedes hasta las 6 de la tarde. Así que preparadísimos para que me deje ese mensaje, nota de voz. Dígame con quién se topa a esta hora de la tarde, cómo celebraron el mes de amor y amistad, hombre. Eso estuvo sabrosito, el mes de amor y amistad. Huele. Es que hasta aquí me llega el olor, ¿Para qué motelazo se fueron? Cuénteme eso porque me está llegando el olor, está Villavicencio oliendo a eso. ¿A qué huele Villavicencio? Dígame usted nomás, ¿a qué huele? Voy a preguntarle a los oyentes, ¿a qué huele Villavicencio? Cuénteme, sáqueme olores, por favor. ¿A qué está oliendo Villavicencio? Van a sacar la creatividad a esta hora de la tarde. Usted me va a decir, Villavicencio huele a tal. ¿Listo? Los voy a esperar con nota de voz para que me diga, vea, Villavo huele a esto. Ahí los voy a esperar bien creativos. Yo veré, ahí los espero. 2 de la tarde, 12 minutos. Es Tropicana, la más bacana, bacanísima. Hello, buenas tardes.
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0: Es la ley del amor y el que la hace las paga. Uy, qué canción sota, qué palazo. Qué letra, qué poema de Fernando Urbano.

0: Así que la Junta Diomedes Díaz, canciones que no paran de sonar a través de Tropicana, la más bacana, bacanísima. Aquí estamos en este lunes.
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0: Me gusta saludarlos, ya los oyentes están creativos el día de hoy. Les pregunté hace algunos minutos a qué huele Villavicencio, a qué huele. Así que me van comentando de una vez, ¿qué está oliendo Villao? Porque me huele a raro, Villao.
2: Tropicana, la más bacana, Dios los bendiga.
0: Sí, señor.
2: Huele a marihuana como un hijo de madre. Eso es por acá, es el Jordán.
0: Ah, bueno.
2: A marihuana.
0: María Cachafa, dicen por ahí, ¿sí o no? Vamos a saludar oyentes de Tropicana. Yo
3: escucho y recomiendo Tropicana, la más bacana, bacanísima, Harold. Con
0: sí,
3: la buenas tardes. Harold, ¿todavía huele?
0: Todavía huele.
3: A bandeja paisa, la que comí anoche, Llanero. Partida
0: mejor dicho
3: que jugaron anoche y que ganaron.
0: Sí, señor.
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0: Yo quedé impresionado realmente con el tremendo golazo que se hizo este muchacho. ¿Cómo es que llama este muchacho? El que hizo el gol. Era impresionante, se ha viralizado el video. Y hizo, bueno, realmente dejaron la cancha de papaya, ¿sí o no? Dieron el papayazo ahí, pero hubiese sido para que alguien lo hubiera botado, hubiera botado el balón. Pero estuvo bueno el golazo, estuvo bacano el golazo, me gustó. Como dicen por ahí, es un gol bonito, bien bonito ese gol. Y bueno, se lo hizo Llaneritos, que yo sabía que el equipo de Llaneros no nos podía quedar mal. Y además que estuvieron jugando con James. Estuvieron jugando con James Rodríguez y ni aún así pudieron perder los señores de Llaneros. Entonces, pues buenísimo. Este es el equipo para los que no creen en el equipo de la media Colombia, para los que dicen, ah, ese equipo no, me crea, está dejando acallado a más de uno, está cerrando la boca a más de uno, así que hay que comprar la camiseta de Llaneros, hay que apoyarlos. Dice desde Monte Carlo con Tropicana, la más bacana, bacanísima, Villavo huele a miel. ¿Por qué huele a miel? Porque no puedo explicar por qué huele a miel. Vamos a ver qué más me dice por acá Tropicana.
4: Tropicana, la más bacana, aquí es de la Mancha Amarilla. Villavicencio huele a triunfo.
0: ¿A triunfo?
4: A triunfo ante el Nacional.
0: Esa vaina, sí, señor.
4: Perdieron los panaderos.
0: Ok, listo.
4: Venían por lana y salieron trasquilados.
0: Ajá. Pero bueno, más de un llanero estuvo ahí con la camiseta de Nacional, ¿no? Pero bueno, el fútbol hay que vivirlo así, en paz, con tranquilidad, con felicidad, porque eso es el deporte, para eso se trata. Ya vengo a escucharlos, ¿qué huele a Villavo? ¿A qué está oliendo Villavo? La verdad está oliendo algo raro, señores. Así que me deja comentario, yo mismo a través del WhatsApp, es el 311-46-38-993. ¿A qué huele Villavo? Cuéntamelo todo.
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0: Aquí está el grupo Aventura, la voz de Romeo Santos. Un beso, uy, Villavo huele a besos. Qué delicia. Aquí está Aventura. 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
1: 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Son las 2:54.
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33: Son las 3 de la tarde. 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

0: decía mi tío que el guaro era alimento, que no sé qué vainas. Ahí está la más reciente canción de Jonales Castaño sonando a través de La Más Bacana. Bien, saludando a todos los oyentes, la familia bacana de Tropicana, ahí están, dejando su mensaje en el 311-4638-993. Vamos a ver quién está por aquí, saludándolos en esta tarde bacana de Tropicana. Yo les estaba preguntando hace algunos momentos, ¿a qué olía Villavicencio? Cuéntemelo todo.
1: Buenas tardes, Harold.
0: Buenas tardes.
1: Bien, porque ganó Llaneritos, pero en realidad eso fue cuadrado, porque...
0: ¿Será que sí?
1: Lo que se pretende es que Llanero no caiga al descenso.
0: Sí.
1: Pero me alegro por Llaneros. Tropicana la más bacana.
0: Bueno, igual, no sabemos, ¿no? Pero igual, siento yo que jugaron bien y han venido jugando bien. Dice desde Monte Carlo, reportando sintonía la más bacana. Dice Tropicana, huele a buñuelos, natilla, huele a Navidad. ¿Será que sí? ¿Será que sí?
2: ¡Claro!

0: Es la música de los 50, Joselito.
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0: Hoy sobre las 5 de la tarde estaremos con información para que no se lo pierda el cómo atardeció de Villavicencio y el Meta. Para que estén muy conectados. Aquí está el caballero de la salsa, Gilberto Santa Rosa, se llama Sin Voluntad.

Tarde bacana de Tropicana, hombre, es un gusto saludar a los oyentes que siguen por ahí muy pendientes de ese saludo, todos los amigos comerciantes, aquellos que están disfrutando la programación de hoy lunes con Tropicana, la más bacana, bacanísima, canciones que no paran de sonar. Por ejemplo, les tengo una canción que sé que les gusta mucho, vea. Esto lo hace Patricia Terán, se llama Triste y Sola.

0: Gutiérrez, ni más ni menos, a las 3:42.
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0: Yo escucho, veo y comparto Tropicana, la más bacana, bacanísima. Quiero ver el clima en este momento porque estoy viendo que está haciendo mucho sol. Mucho sol, amigo sol.
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0: La más bacana, bacanísima. Vamos a ver cómo está la temperatura a esta hora, los grados centígrados y todo el tema. A ver qué tenemos. ¿Qué tenemos, DJ? Dice, según dice, aunque yo creo que debe ser mucho más. Estamos en 31 grados centígrados. 31 grados centígrados. Probabilidades de lluvia, humedad al 55%, es decir, está haciendo mucho calor. Vamos a tener, según dicen, el IDEAM, vamos a tener tormentas eléctricas poco intensas y lluvias. Bueno, eso es lo que dice el IDEAM. Esperemos a ver qué pasa del dicho al hecho, mucho trecho. A veces el clima se comporta tan raro, ¿sí o no? Una cosa dice el IDEAM y después sale otra cosa, ¿sí? Pero bueno, ahí tenemos toda la información acerca del clima en la tarde bacana con Tropicana. Saludo especial a los amarillitos.

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8: Bien, ahí está información que tenemos a esta hora y llega el éxito del momento. 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
0: 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Tenemos las 3:52.
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0: 11 minutos a través de Tropicana, la más bacana, bacanísima. ¿Qué tal? ¿Cómo están? ¿Cómo me les van este lunes? A propósito de esta tarde bacana, que la recibimos con qué calor. Hay que hidratarse un poquito, así de esta manera, porque ¡ay, qué calor! ¡Ay, qué calor! ¡Ay, qué calor! ¡Ay, qué calor! Oiga, hace muchísimo calor en Villavicencio, de verdad que... empieza a preguntarse, ¿será que ya llegó el niño? ¿Será que ya llegó el fenómeno del niño al departamento del Meta? Porque le cuento, días de mucho, mucho calor, demasiado calor, pero bueno, aquí estamos, temperatura de 31 grados, por lo menos aquí me sale en el celular, temperatura de 31 grados. Hágame el favor, la temperatura sube. Sube la temperatura a esta hora con Tropicana, la más bacana, bacanísima. Los vamos saludando. ¿Cómo están? ¿Cómo me les va? Una feliz tarde para todos los oyentes, para la gente bacana de Tropicana. Y cae bien esa canción apenas. La temperatura sube, sube la temperatura. A los oyentes a esta hora que me quieran reportar por acá sintonía, que me quieran acompañar, que me quieran saludar.
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0: ¿Cómo me les va en este 21 de septiembre? ¿Ya me regalaron flores amarillas? ¿Ya me los consintieron? Bueno, si no es así, escuche Tropicana a esta hora, porque a uno les va bien, le regalan flores amarillas a los hombres, a las mujeres, porque los tiempos han cambiado, ¿no? Ahora también le regalan flores amarillas a los hombres. Los tiempos han cambiado, decía alguien por ahí. Ya usted no le tenga miedo a las mujeres, ahora téngale miedo a los hombres, porque los hombres están conquistando hombres. Ahí

0: acá aprovechar para saludar a los oyentes.
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0: Oiga, buenas noticias. A esa hora les voy a contar porque todo no puede ser malo. Hay que contar buenas noticias, alegrarnos. También de lo que nos le pasa a otros colombianos. En este caso le voy a hablar de Mariana Pajón, que volvió a ser campeona, conquistó el oro en los suramericanos y lo hizo, ¿verdad?, en una velocidad por equipos femenina, y le fue muy bien a Mariana Pajón, que volvió pues a ser campeona en los Juegos Suramericanos. Qué bien con Antioqueña, que regresó pues con las pilas puestas, recargadísima, una competencia internacional. Y bien por nuestra Mariana Pajón, que volvió a ser campeona, conquistó el oro en los suramericanos y lo hizo en la velocidad por equipos femenina.
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0: A las 4:23 por acá los saludo a los oyentes, a los que se van reportando a esta hora, a los que me quieran contar cómo reciben esta nueva semana, este 21 de septiembre, que además también se va volando, ya 21 días. Que nos trae este noveno mes. Y por acá los saludo, un abrazo para Luz, que se reportan esta tarde bacana. Andresito, ¿cómo estás, Andresito? ¿Cómo va mi vida?
2: 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Mile, mi amor, muy buenas tardes. Mile, reportando sintonía al Mitropi Amarillito, 24-7 con la número uno. Mile, aquí por el lado de Bomero hacia abajo, hay harto tranconcito por la inauguración de la vía esa que arreglaron. Sí, hay bastante congestión. Y bueno, regáleme la salsita ahí siempre, seré Tito Rojas. Tropicana, la más bacana, bacanísima.
0: Qué bueno por esta vía, que ya, mejor dicho, hoy vamos a tener a nuestro director Andrés Palencia, que ya está en movimiento por ahí. Más adelante lo vamos a saludar, que nos hará un pequeño informe. A las 4:24, a esa hora yo escucho, veo y comparto Tropicana, y claro que sí, la salsa que no puede faltar en este momento, y más para complementar esa tarde calurosa, pero una tarde bacana como Tropicana y esa tremenda salsa de Tito Rojas.

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0: Y así van llegando los Brea Tropicana, la más bacana, bacanísima. A las 4:42, pendientes a las 5 de la tarde, estaremos en Cómo Atardeció. Vamos a estarle contando también, recordándoles, porque hay muchos oyentes que de pronto dicen, oye, ¿será verdad? ¿Será que sí? ¿Será que no? Mañana tenemos días sin carro y sin moto en Villavicencio. Bueno, pues ahí les vamos a estar contando en Cómo Atardeció de Tropicana, para que estén activos los oyentes. 4:42.
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0: 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Son las
1: 4:47 en Tropicana.
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0: a la ciudad de Villavicencio. Hoy recuerden, placa terminada en 5 y 6. Placa terminada en 5 y 6 para carros particulares. Los amarillitos, ellos tienen placa terminada el día de hoy en número 8. Así de esta manera arrancamos el pico y placa en la ciudad de Villavicencio. A los oyentes también que nos quieran reportar por acá cómo está la movilidad en la ciudad, lo pueden hacer a través del 311-46-3893. Ahí nos pueden reportar movilidad. A los oyentes, la gente que a esta hora va por las diferentes rutas en la vía Villavicencio-Bogotá, Bogotá-Villavicencio. A los que van a estar a esta hora en la vía Villavicencio-Restrepo, Villavicencio-Acacías, Villavicencio-Puerto López. Y bueno, pues también a los que se van preparando, porque mañana vamos a tener el día sin carro y sin moto en la ciudad de Villavicencio. Ojo, será voluntario mañana 22 de septiembre, para que se vayan preparando los oyentes. Los que quieran aportar un poco a cuidar el medio ambiente en la ciudad, pues seguramente se van a tomar muy en serio lo que es el día sin carro y sin moto en Villavicencio. 5:11.
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1: Ay, ay, ay. Bueno, yo para eso necesito la ayuda de los oyentes en estos momentos. Sola no puedo. Ustedes son los que están ahí a las afueras. Están en los diferentes puntos de la ciudad de Villavicencio. Ustedes me reportan por acá, me informan y de paso también pues le ayudan a otros oyentes a informarse de cómo está Villavicencio a esta hora. Reporte de movilidad a través del 311-46-38-993. Por acá me pueden contar los oyentes, la gente bacana, cómo está Villavicencio hasta ahora, por qué lado se presentan trancones. Repórteme por acá los amarillitos.
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1: A las 5 de la tarde con 20 minutos. 5-20 minutos a esta hora con Tropicana, que me dicen por acá.
2: Miles, señor. Sin carro y sin multa obligatorio, no. ¿Me lo hace saber?
1: Claro que sí, por acá le respondo a su inquietud. Mientras los oyentes por acá me van reportando movilidad, yo le voy contando de la inquietud del oyente a esta hora, de lo que va a ser el día sin carro y sin moto que se va a vivir el día de mañana en la ciudad de Villavicencio. Así que atención, conductores, porque mañana 22 de septiembre se va a realizar en la ciudad el día sin carro y sin moto. El día sin carro y sin moto. Así que esto va a ser una jornada de carácter voluntario y pedagógico, o sea que va a ser pedagógica, mi querido oyente, en el marco de la Semana de Movilidad Sostenible. Estando así las cosas, pues mañana no van a tener impasse. Seguramente que hay mucha gente que decide salir y otros pues que dicen, oiga, yo quiero aportar, quiero cuidar el medio ambiente, voy a dejar el carro guardadito en la casa. Porque pues a veces estamos en zona de confort, pero pues sí podemos ayudar un poquito a cuidar el medio ambiente. Un día, unas horas pueden marcar la diferencia. En la invitación que hace la Secretaría de Movilidad es entre las 6 y 8 de la noche del día de mañana. Quienes tengan la posibilidad de hacerlo, pues dejen el carro o la moto en casa y opten por caminar, utilizar la bicicleta o movilizarse en transporte público. Entonces, durante la jornada también habrán actividades como un recorrido inclusivo entre Viva y Unicentro, un foro sobre transporte público, nuevas alternativas de movilidad. Esto va a ser en un punto importante, y una campaña de prevención vial. Esto va a ser en la Universidad Cooperativa. Entonces, la idea es generar conciencia sobre otras formas que tenemos también de movilizarnos y promover pues acciones relacionadas con el cuidado del medio ambiente, la movilidad sostenible y la seguridad vial. Entonces, le pregunto para acá a los oyentes que me quieran de pronto, no sé, dar su punto de vista. ¿Usted mañana dejará el carro o la moto en su casa y se va a movilizar en transporte público? ¿O de pronto lo va a hacer en bicicleta, o de pronto lo va a hacer caminando, o definitivamente su vehículo sí o sí lo va a dejar pues para, o va a salir en él para cumplir sus actividades? Cuéntenme por acá los oyentes de Tropicana. Al 311-4638-993. ¿Usted va a dejar el carro o la moto en su casa, o usted pues va a ser parte de este día sin carro y sin moto y decide, no, pues voy a salir en mi bicicleta, o voy a tomar el transporte público, o voy a ir caminando porque de pronto me queda cerca el trabajo? Ustedes por acá, los que me quieran contar, 311-4638-993. O sea, lo pregunto porque como no va a ser obligatorio, esta jornada va a ser voluntaria, pedagógica, pues ya cada quien toma sus decisiones. Buenas tardes, escucho, hola.
3: Aquí por la vía Alfonso López, desde el Palacio de Justicia para allá, eso está congestionado, Ese es por el evento que están haciendo ahí de bomberos bajando. Congestionado esa vía.
1: Sí, señor. A ver, por acá, ¿quién más me reporta? 311-4638-993. ¿Cómo recibe mañana el día sin carro y sin moto? ¿Va a tomar la decisión de forma voluntaria? ¿Va a decir, no, yo voy a guardar mi carro, voy a guardar mi moto, voy a aportar para cuidar el medio ambiente? ¿O decide salir en su carro? Buenas.
4: Ojalá, Lila, ¿sabe qué? Todas esas busetas viejas y todos los carros, servicios públicos, son los que más contaminan. Una moto, ¿qué va a contaminar?
1: Bueno, eso es lo que a veces creemos, ¿no? Pero una moto sí puede llegar a contaminar. Buenas, hola.
5: Tropicana, la más bacana. Oye, Miguelito, una pregunta.
1: Señor.
5: Y para los, o sea, el día sin carro, ¿qué pasa con los días que generé que tenían pico y placa? Las personas que tienen pico y placa mañana, ¿salen, no salen? Tanto los particulares como los taxis, ¿qué hacen aquí entonces? ¿Me cuentas qué dijo la gente? ¿Todo lo que están haciendo?
1: Sí, señor.
5: Tropicana, la más bacana.
1: mañana se va a mantener el día, el pico y placa, mi amor. Se va a mantener el pico y placa. Y para el oyente que me estaba diciendo, porque aquí una moto no contamina, sí, mi amor, una moto sí contamina. Claro que sí. Bueno, por acá los oyentes, buenas tardes. Yo escucho, veo y comparto Tropicana, hola.
6: Tropicana, la más bacana. Hay dos baches ahí en la calle 35 con bomberos y por eso es que es el trancón. Ese es el problema.
1: Perfecto, mi vida. Muchísimas gracias a los oyentes a esta hora que nos van reportando a través del 311-4638-993. Un oyente me dice por acá también, no contamina una moto. ¿Estás seguro, mi amor? Una moto contamina porque pues al usar la gasolina, su motor produce emisiones contaminantes. Para que lo tengan en cuenta. 5:25 minutos a esta hora. Yo escucho, veo y comparto Tropicana hablándoles de lo que va a ser el día sin carro y sin moto el día de mañana. Que ojo, esto va a ser de forma voluntaria, va a ser pedagógico, pero usted decide salir en su carro o va a ser juicioso y no tanto como por... No tanto como por decir, ay no, es que yo no voy a hacer caso, sino por tomar conciencia también y ayudar a cuidar el medio ambiente. Un pequeño granito de arena puede marcar la diferencia. Buena tarde.
7: Tropicana, la más bacana, bacanísima. Muy buenas tardes.
1: ¿Cómo estás, mi vida?
7: Ese tranconcito, esa congestión que está del Palacio de Justicia hacia Bomberos no es por la inauguración de allá de eso, de la vía esa que ya arreglaron. Eso es por esas zanjas que abrieron ahí al pie los semáforos, que como raro acá en Villavicencio hacen una obra y dejan rotos por todo lado. ¿Qué les cuesta tapar eso de una vez? Lo que pasa es que ahí tienen que salir los vehículos, salen del semáforo y tienen que hacer un pare porque hay unos huecos impresionantes ahí al lado y lado. Entonces, ya que abrieron, que también ya hicieron su arreglo, pues que tapen esos huequitos. ¿Qué les cuesta así sea con cemento? Si no les alcanza el asfalto.
1: Bueno, ahí están los oyentes a esa hora en Tropicana, a los que nos van reportando movilidad y también los que quieren opinar. Usted va a ser parte del día sin carro y sin moto, decide dejar su carro guardado, su moto, o decide salir igual, sigue con sus actividades normales. Cuénteme por acá, sin

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1: Yo escucho, veo y comparto Tropicana a las 5:35 minutos. Gracias por acá a los oyentes que nos van reportando movilidad, que nos van contando cómo está la ciudad a esta hora. A las 5:35 en Tropicana.
2: Tropicana, buenas tardes. Mile. Es que hoy es la inauguración de la calle de bomberos hasta el Colegio Francisco José de Caldas.
1: Sí, señor.
2: Hoy está el alcalde ahí, hoy inauguran ese pedacito, lo van a entregar, entonces por eso hay harto congestión vehicular.
1: Sí, señor, muchísimas gracias. Ahí también, en esta tarde, estaba presente nuestro director Andrés Palencia, viendo precisamente la inauguración de este importante vía de la ciudad de Villavicencio. Y uno dice, verdad, está quedando bien bonito, chévere. Chévere por esta vía. A ver, por acá saludo a más oyentes. ¿Quién nos reporta por acá? Buena tarde. A ver.
3: Milenita, buenas tardes.
1: ¿Cómo está mi vida?
3: Centro, ya no centro, todo es normal. Absolutamente, la movilidad es normal. El mismo trancón de todos los días, Tropicana, la Maracana.
1: Sí, señor, muchísimas gracias. A ver, por acá que nos reportan los oyentes. Buena tarde. Me dice por acá alguien, y las personas que vamos de afuera a cita médica, mi amor, como es de forma pedagógica, no tiene impasse. No se preocupe, puede asistir de forma normal, no hay impasse.
4: 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Felicitarlos por el día sin carro mañana, pero la inquietud es las personas que vamos de los municipios de fuera de Villavicencio a citas médicas.
1: Sí, señora, no tiene impasse en mi vida. Gracias por preguntar, porque eso es bueno. Sobre todo hay mucha gente que viene de otros lugares. Es importante datearse con tiempo, no solamente del día sin carro, sin moto, sino también de cómo está el pico y placa en la ciudad todos los días. Pero como es de forma pedagógica, no tiene impasse. La

0: por favor. 5:44 a través de Tropicana, la más bacana, bacanísima. Las 5:44, a esa hora avanzamos en esta tarde de lunes, acompañando a todos los oyentes, a toda la gente que además ya va finalizando su jornada laboral de hoy lunes, ya empiezan a salir de su sitio de trabajo. Algunos se encuentran por ahí con trancones, pero bueno, por acá les vamos reportando cómo está la ciudad, cómo se mueve Villavicencio.
1: Mile, buenas tardes. Yo escucho el recomiendo de Ricardo, la más bacana. Mile, la calle 40 por la parte atrás de la alcaldía, a salir a la carrera, a la transversal 29, a la grama, harta cohesión vehicular, y como cosa rara, no sirven los semáforos, ni el de la calle 40, ni el de la carrera, el de la calle 41. Como cosa rara. Dios los bendiga. Tropi amarillito.
2: Amarillito que se respete, lleva Tropicana.
0: Como cosa rara, como usted dice, Brian, que no hay servicio de semáforos. Ah, eso es raro, que pasa que a Villavicencio normalmente eso nunca se da. Cierto que a uno como sorprendido. A ver, Alex, por acá, hola.
3: Mire, buenas tardes. Yo por eso, mire, yo me voy para mi casa, para evitar todos los trancones. El que se quede, pues, porque quiere sufrir. Mira la cancioncita, zúmbalo,
0: mi amor. Hay mucha gente que ya va saliendo de su sitio de trabajo o va para casa, pero hay otros, Alex, que les toca aguantarse en los trancones que se forman en diferentes puntos. Nos toca llenarnos de paciencia. 5:40

0: gusta más ni Manuel. Si una vez dije que te amaba, ¿sabes qué? Hoy me arrepiento, ¿ah? 5:53 en Tropicana.
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0: Tropicana, Tropicana a esta hora, llevándole reporte de movilidad y además también contándoles a los oyentes, por si no lo sabían, que hoy precisamente ya se realizó pues la entrega oficial de la primera fase de modernización de la avenida Catama.
2: ¿Cómo?
0: Sí, señor, uno de los corredores que conecta el sur con el centro de la ciudad y pues obviamente la intervención incluyó nueva carpeta asfáltica, ampliación de andenes, renovación de redes de acueducto y alcantarillado también, nuevos separadores, señalización, iluminación LED con paneles solares y también pues esos cambios son importantes. Además, los muros del sector fueron transformados con murales que resaltan la cultura, la historia y la identidad llanera. Oiga, pues eso es lo que pasa en estos momentos y obviamente pues chévere, chévere por la ciudad, ¿no? La primera fase de modernización de la calle 35, conocida como la Avenida Catama, que obviamente pues la entrega oficialmente se hizo hoy lunes 21 de septiembre y pues ahí estaba presente, o ha estado presente el alcalde Alexander Vaquero, ahí también está presente Tropicana. Y hay mucha gente que se pregunta, bueno, pero ¿qué se entregó en esta primera fase? Así rápidamente les voy contando, porque la intervención incluyó nueva carpeta asfáltica, andenes más amplios y accesibles, renovación de redes de acueducto y alcantarillado pluvial, buscando pues mejorar el manejo de las aguas lluvias, también interesante eso. También se habla de nuevo alumbrado público LED con paneles solares, señalización y reductores de velocidad, murales alusivos a la cultura, historia y fauna del llano. Entonces, pues esto corresponde a lo que es la primera fase del tramo intervenido de la avenida Catama y hace parte pues de un proyecto general que contempla tres fases para poder modernizar progresivamente este corredor vial. Pero pues si hablamos de eso, hoy 21 de septiembre, pues ya prácticamente esta primera fase de modernización de la calle 35 conocida como pues la avenida Catama, ya se hace la entrega oficialmente hoy lunes 21 de septiembre. 5:56.

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1: 5.59 en Tropicana.
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1: ¿Cómo atardeció de Tropicana? Otra hora más. Se lo vamos acompañando en este lunes a las 6:13.
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1: Feliz tarde, casi noche para todos los oyentes. Buen finalizar de su jornada laboral. Aquí los vamos acompañando. A los que nos quieran seguir reportando cómo está la movilidad en Villavicencio o cualquier novedad que pase en la ciudad, aquí nos pueden contar a través del Tropi WhatsApp, que siempre es activo. El 311-4638-993, y les vamos a hablar de noticias. Esta que lastimosamente sigue siendo tendencia en nuestro país, en Colombia, es precisamente lo que está pasando en Villa de Leyva. A esta hora pues se da a conocer un reporte que está ya actualizado de este 21 de septiembre sobre el incendio forestal de Villa de Leyva. Hay muchos videos que se van a conocer y uno dice, oiga, tremendo que eso esté pasando en este lugar, hay que tener empatía de Boyacá, más exactamente de Villa de Leyva, donde este incendio que comenzó pues el sábado en el Cerro de San Marcos, en la zona de La Castellana, continúa activo. Pero durante este lunes las autoridades reportan avances importantes en su control y obviamente pues ya se habla de 330 hectáreas que han sido afectadas. Este es el balance más reciente reportado por autoridades. El sector del incendio más cercano al casco urbano ya fue controlado, gracias a Dios, y pues sigue reduciendo el riesgo directo para el centro histórico, un lugar muy bonito, Villa de Leyva, para los que han tenido la pues posibilidad de visitar este lugar, que es uno de los más bonitos que tiene Boyacá. Bueno, pues les cuento que continúan las descargas de agua desde el aire con helicópteros, mientras cientos de bomberos, militares, policías, defensa civil y voluntarios trabajan en esta tierra. Durante la tarde de hoy lunes, el ministro del Interior habló de un avance de alrededor del 75% en el control de la emergencia, aunque pues todavía existen focos activos. Se dice que uno de los principales problemas sigue siendo los fuertes vientos que pues pueden reactivar puntos que aparentemente ya estaban controlados. Entonces, bueno, se habla también que el fuego se ha desplazado hacia las partes altas del cerro y hasta sectores que colindan, por ejemplo, si hablamos de Sáchica, por lo que la emergencia todavía pues no se considera superada. También existe preocupación por la cercanía al santuario de flora y fauna. Entonces, pues, preocupante la situación.
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1: Hay mucha gente que dice, bueno, pero ¿qué fue provocado? ¿Cómo fue provocado? Las autoridades están investigando la posibilidad de que el incendio haya sido provocado, pero pues esto todavía está siendo materia de investigación. El gobernador de Boyacá, el señor Carlos Amaya, confirmó que la fiscalía y la policía judicial están pues trabajando para poder de cierta manera establecer el origen. Además, se anunció también una recompensa de hasta 45 millones de pesos por información que permita identificar a los responsables. Entonces, bueno, pues las autoridades en estos momentos están reportando avances en el control de las llamas, que desde el día sábado, imagínense ustedes, desde el día sábado que se dio a conocer esa noticia, pues hasta el momento lastimosamente han afectado principalmente el Cerro de San Marcos, más de 330 hectáreas pues ya han resultado afectadas. Así que bueno, pues esperemos a ver cómo avanza. La buena noticia es que el sector más cercano al casco urbano ya fue controlado y el fuego pues se ha alejado de la zona histórica del municipio. Sin embargo, pues todavía permanecen ahí focos activos en las partes altas del cerro y los fuertes vientos pues siguen dificultando las labores de los organismos de socorro. Pero pues ahí ha estado presente bomberos, defensa civil, fuerzas militares, policía, también voluntarios que continúan trabajando con tierra pues para poder avanzar, los helicópteros también que siguen realizando descargas de agua. Entonces, bueno, hay mucha gente que está trabajando, hay mucha gente que está tratando de ayudar a Villa de Leyva, que ha estado pasando por esa situación tan difícil

0: A los oyentes de Tropicana, la decisión vallenata. En Tropicana, a esta hora yo escucho, me voy con un parto Tropicana a las 6:26 minutos. Por acá, reporte de movilidad a esta hora. Momento para que los oyentes a esta hora nos reporten. Brian, que a esta hora va por ahí en el tropi amarillito. Alex, Fabio, todos los tropiconductores a esta hora que nos quieran reportar, que nos quieran contar cómo está Villavicencio a las 6:26. Y también les recuerdo lo que va a ser el día de mañana, el día sin carro y sin moto. ¡Oh! Por si no lo sabían, aquí en Tropicana les contamos, les recordamos para que mañana digan, oiga, sí, yo estaba enterada. Me comentaron en Tropicana del día sin carro y sin moto. Y bueno, pues igual va a ser de forma voluntaria. Entonces, pues, estando así las cosas, ya cada quien toma la decisión de cómo va a manejar el día sin carro y sin moto en la ciudad de Villavicencio. ¡Oh! Mañana, por tercera vez, porque ya pues hemos tenido días sin carro y sin moto solamente una sola vez. Se hizo de forma obligatoria, ya prácticamente cerrando lo que es este 2026 del día sin carro y sin moto. Esta ya la tercera, quiere decir que ya no vamos a tener más días sin carro y sin moto en la ciudad, por lo menos en lo que ya nos queda de este 2026. Entonces, bueno, mañana 22 de septiembre, recordarles a los oyentes de Tropicana que se va a llevar a cabo el día sin carro y sin moto. Es una jornada, pues, obviamente voluntaria y pedagógica en el marco de la Semana de Movilidad Sostenible. Esta es la invitación, pues, que está dirigida a que los ciudadanos, pues, que tengan de pronto las condiciones para hacerlo, dejen su vehículo particular, si usted lo quiere hacer, si quiere aportar un poquito y cuidar el medio ambiente, y opten por alternativas de desplazamiento como caminar, usar la bicicleta o el transporte público, porque, pues, recordemos que este día sin carro y sin moto, que no es obligatorio, que es simplemente voluntario, arranca, pues, desde las 6 de la mañana y hasta las 8 de la noche. Entonces, bueno, pues ahí les contamos a los oyentes de Tropicana, a los que quieran dejar su carro en casa, a los que quieran dejar su moto, porque pues obviamente se nos va a ayudar un poco a disminuir la contaminación ambiental, a reducir los índices de accidentes que vive Villavicencio, además desde muy temprano, y pues también a estimular los desplazamientos a pie y en bicicleta. ¿Usted lo va a hacer? Bueno, pues allá ustedes solitos se responden frente a esta pregunta. Si lo van a hacer, de pronto dejar su carro, su moto en casa, esperemos a ver, ¿no? Porque este espacio, vuelve, le recuerdo, es pedagógico, que busca, pues, invitar a la ciudadanía a reflexionar sobre sus decisiones cotidianas de movilidad y, pues, también a descubrir nuevas formas de desplazarse por la ciudad. La programación incluye diversas actividades a lo largo de este día con enfoque, obviamente, de cuidar el medio ambiente. Entonces, así está el día sin carro y sin moto, mañana 22 de septiembre, que va a ser de forma voluntaria en la ciudad de Villavicencio.
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Porque el amor que das también habla de ti, ¿ah? 6:37 en esta noche, en Cómo Atardeció de Tropicana. Un feliz noche de lunes para todos los oyentes. Ya vengo por acá a actualizarlos de noticias, información y mucho más. Mientras usted va en el taxi, en la buseta, mientras va finalizando su jornada laboral o mientras van pagando maleta, porque hay mucha gente que trabaja en la noche. Aquí los vamos acompañando en Tropicana.

0: Demasiado Tropicana, ¿cómo me les atardeció ciudadanos oyentes a esta hora en pleno lunes? Espero que bien, que estén finalizando su jornada laboral, dándole gracias a Dios. Otra semana más que arrancamos, ya hoy 21 de septiembre. Recuerden que mañana vamos a tener el día sin carros y motos, se lo recordamos en Tropicana, porque bueno, hay mucha gente que no lo sabe, igualmente pues es de forma pedagógica. No va a ser obligatorio, así que igual hay que tener en cuenta, mañana vamos a ver cómo se porta Villavicencio, si tenemos sentido de pertenencia y de verdad ayudamos a cuidar un poquito la ciudad.
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0: Yo escucho, veo y comparto Tropicana, buena noche, hola.
2: Elenita, sí, son tres veces al año y ese alcalde pues lo hace obligatorio tan solamente una vez, en otras ciudades hizo obligatorio las tres veces.
0: Sí, pero señor.
2: Bueno, así es el alcalde. ¿Qué bueno, puede hacer?
0: A lo que dice el oyente es muy cierto. Estaba viendo por acá precisamente de las ciudades. Bueno, voy a mencionar cinco ciudades que han sido como muy juiciosas con el tema del día sin carro y sin moto. Por ejemplo, ocupando el primer lugar, que no podía faltar, la ciudad de Bogotá. La ciudad de Bogotá ha hecho la tarea muy juiciosos del día sin carro y sin moto, que ha sido obligatorio. O sea, se estaba mencionando que cuando se ha hecho el día sin carro y sin moto en la ciudad de Bogotá, hombre, pues han tenido sanciones también, han tenido inmovilización para quienes han incumplido frente al día sin carro y sin moto que se ha tenido en la ciudad de Bogotá. Cosa que me parece muy bien. Ibagué también, del Tolima, han tenido esta jornada sin carro y sin moto que ha sido obligatoria. Por mencionar algunas ciudades que han hecho esa tarea de llevar el día sin carro y sin moto obligatorio, Armenia también ha sido otros lugares que ha llevado pues el día sin carro, donde han restringido la circulación de carros y motos particulares. También Cali es otra de las ciudades donde también se ha hecho de forma obligatoria, se ha restringido la circulación de vehículos particulares y motocicletas durante la jornada del día sin carro y sin moto, por mencionar ciudades, ¿no? Y la quinta, que viene siendo Cúcuta, precisamente el 7 de agosto tuvieron el día sin carro y sin moto, se aplicó una restricción obligatoria también. Ellos hicieron el día sin carro y sin moto, fue desde las 7 de la mañana y hasta las 5 de la tarde. Ahí fue una de las ciudades, o ha sido una de las ciudades que han hecho muy juicioso la tarea del día sin carro y sin moto.
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0: 6:48, Brian, buenas noches.
3: Mile, buenas tardes, mile. ¡Fuerte trancón! Vía Avenida Puerto López, sentido Chorillano hacia el centro. Tomar vías alternas.

0: para con la oreja de la séptima brigada, el trancón llega casi a la Universidad Cooperativa. Y en el y por encima del puente ya está terminando el puente, ahí va la colita. Entonces, tomar vías alternas.
1: Yo gracias, Brian.
0: Feliz tarde.
1: Sí, señor, eso me lo había reportado Brian hace algunos minutos. No sé cómo sigue por ahí ese sector, esa vía. Pero gracias, Brian, que siempre está muy al pendiente.
2: Amarillito que se respete, lleva Tropicana.
1: Aquí los vamos acompañando, entregándoles información, sobre todo recordándoles muchísimo el día sin carro y sin moto, el día de mañana, que es únicamente pedagógica. Normalmente, pues, no significa que todos los vehículos estén obligados a quedarse en casa. Eso depende, ¿no? Eso depende de cómo cada quien lo tome, pero pues como es pedagógico, igualmente, pues, ya queda conciencia de cada quien. 6:49, a esta hora yo escucho.

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1: 6:58 en Tropicana.
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